0: entre distintos sectores debido a las condiciones en que se desarrollan los procesos judiciales, particularmente en lo relacionado con el acceso a la defensa, la revisión de expedientes y las garantías del debido proceso. Sobre este tema vamos a conversar con Samuel Ramírez. Él es nuestro invitado de ahora y él es Vocé Móvil.
1: Como siempre, la hora sea por la imagen.
0: Hemos visto este desarrollo de audiencias masivas para poder procesar a miles de personas que han sido detenidos bajo el régimen de excepción. ¿Cómo describe usted lo que está ocurriendo actualmente con estas audiencias masivas en el marco del régimen de excepción?
1: La verdad que estas masivas, o juicios, o condenas colectivas, como también se le puede llamar, o audiencias únicas, que es el nombre que le ha dado a la Fiscalía, creemos que es una forma de superar esa mora judicial que tiene la Fiscalía de no resolver, de encontrar esto en muchas personas. Y esta forma de condenarlos colectivamente creo que va a resolver. O sea, el régimen no está interesado en liberar a los inocentes. Lo que es condenarlos, es un delito para poderlos condenar, y esto es justamente lo que están haciendo. El hecho de agrupar a los inocentes con pandilleros, con los grupos criminales, lo que están buscando es relacionarlos con crímenes para luego condenarlos. Tenemos información de quien determina la culpabilidad o no de la persona, es un criteriado. Es una persona encapuchada que no se sabe quién es, no se sabe si es un pandillero, puede ser un policía. Pero la dinámica con estos criterios es que pues, señalar, ya basta con hablar, ya lo está viendo con las pandillas. Los criteriados tenían un trabajo más diligente. Un criteriado era aquel que apoyaba a la fiscalía para poder dar pruebas, por ejemplo, de cementerios cristinos, de crímenes cometidos, de acción de la pandilla que cometió ese delito. Era un aporte más técnico y científico. Ahora no, ahora el criteriado simplemente basta con que lo señale, basta con que diga que lo conoce, y eso era la línea o pues una orden de que esa persona es culpable. Entonces creemos que hay una orden pues de arriba que no se liberen a los inocentes, y eso es lo que estamos dejando nosotros. Tenemos casos de madres, familia que han de mover desde que comenzamos hecha, tienen pruebas de arraigos, todo lo que necesita para demostrar la inocencia. Incluso la tiene el presidente de la República, porque se lo trajimos a casa presidencial, se lo llevamos a Andrés Guzmán, y pues gente no tomó serio esta información, y ahora pues esta señora de Cabañas le condenaron al hijo a 60 años. Entonces ella dice que está dispuesta a seguir la lucha y no importa lo que tenga que hacer. O sea, la gente tiene cómo comprar la inocencia, está dispuesta a luchar y llegar hasta las mismas consecuencias. Entonces nosotros también como movimiento debemos dejar a estas familias totalmente abandonadas, vamos a acompañarlas en su lucha y estamos valorando pues qué acciones podemos realizar, pero no podemos quedarnos de brazos cruzados.
0: Samuel, aquí usted ha comentado en un lugar que el procedimiento podría estar no cumpliendo con los reglamentos establecidos, porque dicen que ustedes que hay una persona que es testigo criteriado, que no se sabe también quién es, que no está dando pruebas también, y que además todo se les está acusando un mismo delito y oportunidad de defensa. Con todo esto, ¿qué riesgos están viendo ustedes en este tipo de juicios colectivos?
1: Bueno, el riesgo es que condenen a los inocentes. O sea, no. Yo creo que el régimen definitivamente no quiere reconocer que libera a los inocentes, reconocer esos crímenes de lesa. O sea, haber capturado inocentes y no liberarlos y no corregir, creo que esa es una situación grave, y pues las familias se sienten impotentes, ya no hayan a dónde acudir, ¿verdad? Y nosotros hemos hecho todo, hemos utilizado todas las instancias del gobierno, nosotros sí hemos repetido el proceso. Hemos ido a la Cali, hemos ido a la Corte Suprema, a la Asamblea Legislativa, hemos ido a la Procuraduría de los Derechos Humanos, a la Procuraduría General de la República, a la Casa Presidencial. Hemos hecho todo el proceso que debe de hacer. Sin embargo, el tema judicial en el país no funciona. Aquí el Estado de Derecho no funciona. El debido proceso no funciona. Por eso incluso que tengo yo el informe del JIPES, que para nosotros es muy importante, donde dice que pide al gobierno que restablezca el derecho. Ellos reconocen que aquí no hay un Estado de Derecho. No funciona el debido proceso, a las personas se capturan arbitrariamente. Todo esto pues porque hay un régimen de excepción. El régimen de excepción le permite al gobierno poder capturarse sin el debido proceso porque hay una emergencia, hay una declaración de emergencia, y por eso el régimen de excepción. Sin embargo, ahora, ¿por qué mover y decir que el régimen ya es necesario? Por mismo, porque el presidente de la República dijo que el Salvador es más seguro del mundo.

0: que ya la amenaza de los grupos criminales, que fue el motivo para decretar el régimen, ya desapareció. Entonces, y cuando dice que el régimen para combatir pandillas, que guerra contra pandillas, y si pandillas, ¿contra quién guerra ahora? Es la pregunta que yo he hecho en varias ocasiones. Yo le pregunto a Nayib Bukele, pues, ¿la guerra ahora contra quién es? Sí es cierto que hay reductos pandilleros, pero es porque no han hecho el trabajo bien. O sea, 4 años de régimen y no haber garantizado neutralizar, encarcelar a todos los pandilleros, han capturado más de 90.000 personas y dentro de ellos hay muchos inocentes. ¿Y por qué han dejado libre a muchos pandilleros? Porque si la gente cuenta que en las colonias hay pandilleros capturados y a salir de la cárcel. Yo no soy mal pensado, pero pareciera que es una estrategia del régimen de justificar que haya que hay delincuentes, que hay criminales y que el régimen debe continuar su prórroga. Creo que podría eso también.
1: Samuel, ¿se puede garantizar lógicamente un debido proceso en estas condiciones?
0: No, absolutamente no. El régimen le da a Bukele, le da las puertas para que haga lo que está haciendo, para que violente derechos humanos, que violente el debido proceso, para que reforme las leyes que se libran, conveniencia de él, la constitución la han reformado, el código penal lo han reformado, todo lo han reformado, han construido un penal específicamente para el tema del régimen. O sea, mientras haya régimen de excepción, en este país no puede haber estado de derecho, porque hay un país en una emergencia permanente. O sea, no es cierto entonces que el país es seguro. Aquí, ¿cómo puede ser un país seguro si vemos militares en todos lados, tanquetas en todos lados? Vemos cómo es militarizado el país. Cuando los ocupas habían acordado reducir el número de efectivos militares, había acordado que las Fuerzas Armadas se limitara a defender nada más el territorio y no el tema de la seguridad pública. Pero vemos que esto es una chaneta, pues, o sea, los soldados eran gente, o sea, lo que dijo el difunto director de la policía, Arriaza Chicas, que para él, dice, los jueces de la calle son la policía y los soldados. Y ahora los informantes que están ahí activos, ya ese número para informar a las personas para que sean capturadas y sin investigar, pues mucha gente está presa, algunos ya murieron.
1: Estas audiencias masivas, ya usted ha mencionado que han dado algunas condenas. Los familiares de las personas que han estado condenadas, ¿qué le han expresado a usted respecto a estos procesos de audiencias masivas?
0: Mire, es un montón de llamadas que recibimos ahí de la gente que me dice, mire, mi hijo fue condenado. Y yo digo, ¿y usted qué hizo? Pues nos confiamos, que, como dijo el presidente, que confiamos en el sistema, que si eran inocentes, salí libre, y resulta que fueron condenados. Entonces ahora ya no hayan que hacer, pues, pero ya el hecho está consumado. Lo que están pendientes los abogados, que los tienen privados, es que pueden ir a una apelación. Si se tienen paz. Pero ya es un asunto ya con más desventaja. Por eso, a las víctimas, que ante esas cosas debemos de alzar la voz, debemos de denunciar, aunque sabemos que tampoco, por más que denunciemos, el régimen no se detiene, por lo menos alertar al mundo que lo que está pasando en el país no es normal, no es correcto, y se están dando tratados nacionales, convenios y las mismas leyes, y que el mismo gobierno reconoce que ellos no aceptan recomendaciones, no aceptan sugerencias, ni aceptan que los informes están dando las organizaciones reales. Yo pues creo que los gobiernos deben de estar pendientes de todo lo que pasa acá. Al menos yo sí creo que la denuncia que hemos hecho nosotros y otras organizaciones ha ayudado para que estas organizaciones le pongan más atención al país. El informe que dice, el grupo de expertos pide al comisionado de Naciones Unidas que crea una comisión para que evalúen los procesos judiciales en el país. Yo me quiero sumar como mover a esta petición. En lo que estamos pidiendo también es que se verifique estas audiencias masivas, estas masivas, porque ahí van a encontrar arbitrariedades. Y yo creo que esto no está escrito en piedra. Yo creo que de encontrarse este tipo de negligencias, arbitrariedades, pueden declarar nulos procesos. Y pues gente que es inocente, que hay que probar la inocencia, deben de ser liberadas. Los pandilleros, yo no, por eso no me preocupo, porque si hay delitos cometidos, si hay ya, se ha comprado vinculación o la pertenencia, ¿por qué hacer la vida con ellos? Condenen. Yo veo al presidente de la República preocupado por los derechos humanos de los pandilleros, porque cada vez que aquí se alza la voz por los inocentes, por la defensa de los derechos de los inocentes, él siempre dice por los pandilleros, por los

0: pandilleros. Pareciera que le preocupan los derechos de los pandilleros y no de los inocentes. Y es todo la narrativa del gobierno gira en la misma dirección.
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6: ¿Recuerdas lo que negó la curadora Caro?
7: Así como lo informé al Comité contra la Tortura, en este periodo no he recibido ni un solo caso de tortura haya sido denunciado en la institución que pido.
6: Los datos dicen otra. Un registro oficial de la Miss Curaduría de Derechos Humanos revela que, mientras ha estado vigente el régimen de excepción, hubo al menos 2.094 denuncias de violaciones a derechos, señalan agentes del Estado, que fueron presentadas a institución que dirige Raquel Caballero. Las denuncias incluyen 201 hechos de muerte bajo custodia del Estado y ejecuciones extrajudiciales, 22 hechos de tortura, que la Procuraduría dijo que no existían, 61 tratos crueles e inhumanos, 1.672 capturas fuera de la ley, 48 desapariciones forzadas, 67 desplazamientos obligados. ¿Quiénes son los más señalados? La Policía Nacional Civil, en primer lugar, responsabilidad en el 72% de los abusos denunciados. Le siguen centros penales y la Fuerza Armada. Y la investigación de estos casos, por ahora, no se sabe. Hasta el 31 de diciembre de 2025, la PDDH mantenía bajo reserva total al menos 379 expedientes de investigación vinculados al régimen.
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10: ¿Siguen registrando en centros penales bajo el régimen de excepción?
0: Sí, últimamente hemos tenido varios reportes. Tuvimos un reporte del penal de la Occidental de Santa Ana. Era una persona que fue capturado por tráfico de droga, ¿verdad? Por eso nosotros decidimos hacer la polución, pero resultó que la causa de la muerte fue ahorcamiento. Entonces no se sabe.

0: muerte. Vemos que hay falta de agua potable, hay falta de alguna atención médica, pero no se conoce la verdad. Entonces queremos, yo siempre he pedido a las organizaciones internacionales que hagan una visita guiada sin avisar al gobierno a centros penales. Sin embargo, no los van a dejar entrar porque ahí están los directores de los penales que no tienen permiso para dejar entrar a nadie, pero necesitamos verificar la verdad de lo que pasa adentro, porque pasa cuando llega la PDA. Aunque la PDA es una instancia, ahora es un apéndice de Casa Presidencial porque hace lo que el presidente dice, sin embargo, las personas que llegan, de alguna manera, pues, si observan algo anormal, puede ser de que ellos lo que hacen es crear las condiciones para que en esa ruta donde van a andar estas personas, ya sea la PDH o alguna organización internacional, la gente no hable con estas personas que llegan, no cuenten lo que tienen, ni lo ven, ni piensan, sino que, y porque si no, nomás se retiran estas autoridades, van a la represalia contra ellos. O sea, ¿qué libertad puede tener un privado de libertad de que lo maltrata, que lo torturan? Dicen después estas organizaciones que no, que la gente no se queja, que la gente no dice nada, pero no entienden que están en manos del régimen de excepción. Ellos, cualquier cosa que digan en contra del régimen, pues son las represalias. He visto que hay personas que han golpeado, que después mueren por esos golpes. Entonces, nadie va a poder decir la verdad de lo que pasa adentro. Entonces, creemos pues que haya una presión internacional para visitar Liona, Izalco, Apteo, donde están las mujeres. De, hay información que hay violaciones a mujeres, hay embarazos de cárceles, y cuando detectan esos embarazos, las obligan a abortar dentro de las cárceles. Yo, me llama la atención que ningún movimiento de mujeres se pronuncia. Yo no sé de una ciudad mujer para que se pronuncie estas zonas. Hay un silencio total. El gobierno, hay un silencio, y las organizaciones que eran ONGs, vivían de los proyectos internacionales, ahora las pocas que han quedado funcionando han asumido el compromiso de no ayudar al gobierno a hacer un trabajo que hace al gobierno. Entonces ya estos temas ya no son importantes para ellos. Entonces es lamentable pues que hayamos quedado solos ahora. Antes teníamos organizaciones que nos apoyaban con asesorías legales, con abogados, con el llenado de documentos, con el corpus gratis, porque lamentable ahora también se ha generado un negocio de abogados de cobrar por todo, ¿verdad? Si de la gente se le cobran hasta $2 por un habeas corp, o le dicen que le van a sacar a su hijo en 3 días, pero tienen que pagarle $3,000, y cuando ya se lo deposita, desaparece el abogado. O sea, son estafadores. Entonces, el régimen también es un negocio, el tema de las personas que están en esa fase de confianza, o ocio, donde están trabajando para el gobierno, construyendo escuelas, construyendo calles, incluso hasta los llevan a casas privadas para que hagan los trabajos que deberían contratar una empresa. Sabemos de que hay ranchos en la playa, privados los utilizaban para cogerlos. O sea, hay tantas cosas que deben de esclarecerse. La constructora de El Salvador tiene más de 15,000 trabajadores privados de libertad, que es una empresa, entiendo yo, privada, y que reciben pago por cada lado de libertad. ¿Quién está haciendo eso con esta gente? Los están esclavizando. Están esclavizando a las madres, llevando paquetes todos los meses a esos penales también, gastando el dinero que no tienen. O sea, hay una acción totalmente difícil en estas familias, y con llenas de humo, con espectáculos, trata de ocultar, trata de que la narrativa del gobierno sea la que prevalezca, y las denuncias pues nuestras sean invisibilizadas.
1: Bueno, ¿ustedes tienen registro de personas muertas sin llegar a un juicio?
0: La mayoría de gente está esperando el juicio, está esperando comparecer ante un juez, y que no tuvo la oportunidad de que se demostrara la inocencia, y están muriendo. Otros que también imagino que son personas condenadas que han tenido un delito, sin embargo, entiendo que los verdaderos criminales están en el SECOT, y las personas que no se tiene claro de que son pandilleros o que son criminales, están en las cárceles como Mariona, como Isco. Me llama la atención que ahora todos los delitos comunes les están dando el régimen de excepción. O sea, ahora ya nadie captura por delitos comunes. Si una mujer denuncia a alguien por acoso, por violación, es un delito común. Debe de ir a una parte diferente, pero no, le explican el régimen. Bueno, en el caso de Ruth López, que acusada de culado, de qué, es un delito común. tenemos a Enrique Anaya.

0: Ya tenemos a los veteranos de guerra, que son delitos comunes, pero ya entraron al régimen de excepción y ahí están, que no comparecen ante un juez, la Liga dándole la alegación para que se entre, quizás esperando que se mueran en la cárcel también, porque esa puede ser otra estrategia, ¿verdad? O sea, hay muchas razones para que Movir siga denunciando estas arbitrariedades, siga alzando la voz, y que por más estén vinculados, que estamos defendiendo pandilleros, creo que la gente, pues, hay mucha gente que sí nos da la razón. Bueno, yo también quiero informar, quiero agradecer también al momento Alemán, a la diputada Guay Agbu, que pues me ha ingresado a un programa de protección en Alemania. Ya hizo pública yo soy parte de ese programa, pues yo agradezco mucho esa acción, creo que respalda nuestra lucha, el conocimiento a que nuestra lucha es justa y que es necesaria en el país, y que procuran ellos que de alguna manera que haya cierta protección. Yo creo que el régimen eso le da, pero al menos en caso de una captura, haber más resonancia internacional, más capaz de denuncia de lo que pueda ocurrir en el país. Entonces yo pues decirle a la víctima que estamos con todo, siempre y cuando se demuestre la inocencia, estamos dispuestos a hacer la lucha hasta donde sea posible y sea necesario.
1: Samuel, para ir terminando, en más o menos 30 segundos, ¿están pidiendo ustedes al Estado salvadoreño en este momento?
0: Bueno, primero el restablecimiento del Estado de Derecho, porque con el restablecimiento del Estado de Derecho se van a suspender esos juicios masivos, esas condenas colectivas, porque son pues arbitrarios, que solo regímenes se pueden realizar, y que se determine en un proceso debido la inocencia o la culpabilidad, y quien sea culpable que vaya a la cárcel, que se le aplique la ley de acuerdo al delito cometido, y que si es inocente que salga de inmediato, y que se le repare el daño económico ocasionado, todo el tiempo que ha estado preso sin recibir ningún salario, que sea todo el gasto que se ha hecho en paquetes, en pagar abogados, tiene que ser devuelto a la familia. Y esa va a ser la lucha de Movir permanentemente en este país.
1: Gracias, Samuel. Gracias por haber conversado con el tema pues de estas capturas y estos procesos masivos.
0: Gracias a Jesse Buca, a ti, Gerardo, por este espacio.
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0: Buenos días, mujeres, ¿cómo están? ¿Cómo les va? Bienvenidas y también le damos la vida a los hombres que en estos momentos también hacen clic en este programa Mujeres en Resistencia. Les cuento que estamos bajo la sombra de palos de Papaturro, está bajo los palos de Pate, tenemos también palos de mangos y atrás hay un palo de guacal o de ese que está ahí,
1: Sí, guacal.
0: de guacal. Y en estos momentos pues estamos para comenzar una plática amena con Alicia Ais
1: Debate.
0: de Batres. Con ella vamos a estar platicando y conociendo qué es lo que ella ha hecho en su vida. Actualmente vive en el Cantón San Isidro, perteneciente a Lolotique, departamento San Miguel. De este lugar también recibimos muchas llamadas de la audiencia. Tenemos audiencia de acá que nos están escuchando todos los días y que se dejan acompañar de diferentes programas. Ojalá que también estén escuchando este programa Mujeres en Resistencia. Bueno, y con seguridad, este programa pues también lo van a escuchar. Así es que bienvenidos y bienvenidas y gracias por la fiel sintonía. ¿Cómo le dicen en el Cantón San Isidro a usted? ¿Cómo la conoce?
2: Buenos días, mi nombre es Ana Alicia Pais de Batres, pero solo me dice Ana todo el mundo, ¿verdad? Las que me conocen, pues solo por Ana me conocen todas. Yo, pues, para mí es un honor, ¿verdad? Estar aquí con usted, ¿verdad? Dándoles mis humildes palabras. Yo sé que uno cuando no es estudiado, pues no tiene palabras muy útiles que le puedan servir mucho, porque el estudiado es una cosa y el que no estudió es otra, ¿verdad? Pero así le podemos contar un poco de nuestra vida que hemos vivido. O no sé si usted quiere que platiquemos solamente de lo que hemos aprendido aquí en lo que hemos andado, porque yo llevo cerca de 3 años de andar con estas personas que están ahorita.
0: Sí.
2: Entonces, y bueno, ellos han enseñado muchas cosas.
0: Bueno, primero vamos a ir de paso a paso a Ana para que usted nos cuente qué ha hecho en su vida, a los cuántos años se casó, cómo fue y cuántos hijos tiene.
2: Yo me casé. Me acompañé porque hasta en el 2010 me casé, pero me acompañé con mi esposo de 19 años, en donde, bueno, y tuve 7 varones y 3 hembras, son 10 hijos los que tengo aquí en mano. Entonces, y pues sí, yo a lo largo de mi vida, usted sabe, éramos una familia muy pobre con mi esposo. Él se dedicó a los quehaceres de la tierra, a cultivar maíz, a cultivar maicillos, frijoles, y yo me dediqué a lavar y planchar ajeno. Y viajaba hasta Nueva Guadalupe. Allá trabajé un largo tiempo. Así pues les pude dar un poco de vida mejorcita a mis hijos, ¿va? Entonces ahora ya están grandes ellos todos, pues yo ya los criamos, ya están grandes. La última muchacha que tengo tiene 21 años, es enfermera. Y bueno, yo siento que ya la pues cambió porque pequeños ellos eran una cosa y ahora ya grandes pues es otra. Y ahora yo ya no me dedico a trabajar ni nada, ando con estas personas porque me gusta el desarrollo que tienen ellos en las cosas, ¿verdad? Pero a trabajar pues ya no salgo ni nada. Solo mis hijos son los que ellos me mantienen con todo y mi esposo que siempre trabaja también en la agricultura, ¿va? Así es que así hemos pasado la vida nosotros, humildemente, como dicen.
0: Ana es una mujer, bueno, se ve bastante joven todavía, a pesar de que ha tenido, imagínense, 10 hijos, dice,
2: 11, 11, se
0: 11,
2: le murió uno.
0: 11 hijos y se le murió uno.
2: Tengo 10
0: Imagínense que
2: hijos.
0: esta mujer haya salido embarazada cada 2 años. Así fue.
2: Cada año y medio los tenía, porque mi esposo, él nunca me dejó planificar, me decía, no, si yo para eso trabajo, me decía, para mantener mis hijos, así es que no, no te dejo que te envenenes con una pastilla de esa media. Como le digo, el machismo de antes, pues no es parecido a lo de ahora, va.
0: ¿Y cómo lo veía usted, lo miraba? ¿Eso estaba correcto? ¿O qué pensaba en ese momento usted? ¿Usted quería tener más hijos?
2: Mire, yo lo miraba bien difícil, fíjese, pero las crianzas de antes pues eran diferentes a las de ahora. Mi mamá y mi papá decían, miren, las mujeres decían deben de tener un solo marido, no van a andar arriba y para abajo, sin hombres en la calle allí divirtiendo a la gente. ¿Sí? Entonces a nosotros aquello se los clavó en la mente de que allí debíamos de estar donde los tenían y que esa era toda la vida que nos iba a tocar ya. Así nos había

0: habíamos quedado, pero ahora se ven bien cambiadas las cosas, vea. Pero en ese tiempo, pues mis padres así nos enseñaron a nosotros y bueno, así nos quedamos y así hemos vivido. Así es que yo, mis hijos, pues yo los he criado, nadie me ha ayudado, solo el papá de ellos y así.
1: Sí, ahora se ve que la decisión de tener los hijos es de ambos. Es una decisión que la toma la mujer y más la mujer, porque es la que le toca llevar el hijo, la hija en el vientre. Ella es la que tiene que tomar esa decisión y cuando ella no lo ha decidido, eso lo se ve hoy en día como un maltrato. ¿Qué piensa usted?
0: Fíjese que como le digo, pues antes se miraba como un machismo del hombre, de que allí debía de tener los hijos que fueran. Y pues a veces la vida era muy pobre, vea. Ahora yo veo que bastante con mis hijos está pasando, que yo veo que uno o dos hijos van teniendo todos ellos. Y entonces yo veo que la crianza de ellos pues va mejor que la que yo tuve con ellos, ¿verdad? Porque ellos pues se criaron más diferentes a ellos que solo tienen uno o dos. Yo veo que con qué facilidad los mantienen, ¿verdad? Y yo sentía que me costaba más, vaya que hasta bachillerato lo sacara todo yo. Ya esa otra hembra, pues ella, un hermano fue el que le dio el estudio y logró sacar la enfermería. Pero así hemos trabajado, como le digo yo, pues. Ni yo ni él hemos tenido ningún sueldo de gobierno ni nada. Así nos hemos batido como hemos podido.
1: En la
0: La
1: comunidad.
0: comunidad trabajando.
1: ¿Siempre ha vivido en el cantón San Isidro?
0: Sí, siempre he vivido. Llevo 47 años de vivir ahí en el pedacito donde vivo, que es de mi esposo.
1: ¿Qué es lo que ha cambiado en todo este tiempo? ¿Cómo
0: Bueno,
1: ve la vida? ¿Es más fácil, es más difícil ahora? ¿Cómo la ve?
0: en
1: Hoy
0: mi
1: que
0: ti
1: están los hijos grandes también.
0: en mi tiempo yo la veía difícil porque yo tenía que trabajar y no me resignaba a dejarlos en la casa, sino que yo hasta la edad de un año yo los andaba lavando allá en Nueva Lupe, porque allá viajaba yo a trabajar. Y ahora pues yo ya la veo más fácil porque en vez de que yo les dé, pues ellos me dan todo mío. Ya se ve diferente la situación, va. Así que yo a ellos, miren, ya para vieja yo les digo yo, porque hoy el
1: Soy
0: 23 de mayo,
1: disfrutando
0: hoy el
1: de
0: 23 de mayo usted es 62 años. Entonces les digo yo, miren, ya para vieja estoy disfrutando yo de todos ustedes, le digo yo, aunque yo sé que no les di buena vida, pero Dios sabe lo mejor, les digo que es porque no pude, no porque yo no quise, le digo, porque uno de madre pues lucha por darle a un hijo lo mejor que uno puede, pero sinceramente pues la vida era muy demasiado dura con nosotros y nos tocó como nos tocó, pero como le digo, ahí están todos y ellos no se arrepienten, ellos me dicen, mamá, me dicen, sea como sea, basta y sobra con que los criaste, me dicen, ahora nosotros ya los podemos defender, me dicen, ya no nos arrepentimos de la vida que tuvimos antes, me dicen ellos. Cuando venimos a platicar, a hablar todo en el patio, porque vivimos toda la familia en un solo lugar.
1: Qué
0: Ahí
1: bonito.
0: vivimos nueras, nietos, hijos y todo. Así es que la pasamos diferente, yo ya no siento que es la tristeza de antes.
1: Bueno, amigas y amigos, estamos compartiendo con Alicia
0: País
1: Pais
0: debate.
1: de Batres. Estamos en el cantón
0: Las
1: Las
0: Lajas.
1: Lajas del municipio de Lolotique, departamento de San Miguel, y estamos disfrutando de una gran sombra. Poco caen los rayos del sobre nosotras. Aquí hay árboles de mangos, hay un palo de guacal, hay palos de tihuilote, y enfrente tenemos un cerco allá le llaman por el lado de
0: Tempate le
1: Nueva
0: llaman aquí.
1: Granada, aquí también, Tempate. Así es que aquí estamos disfrutando con Ana, ahí conocen en el cantón San Isidro también de Lolotique, la conocen como Ana. Es una mujer muy activa y como ya nos contó, el mes pasado estuvo cumpliendo 62 años y dice que dio a luz a 11 hijos, pero tiene 10 vivos. No fue una decisión total de ella, fue más una decisión del esposo de tener esa cantidad de hijos. Hoy en día, pues se ve que esto es un maltrato, ¿verdad? Igual ella sí lo sentía también en ese momento. Ni modo, decía, es la voluntad de lo que
0: La voluntad
1: dicen,
0: de
1: es la
0: Dios.
1: voluntad de Dios y la voluntad del marido, que mi mamá me ha dicho que haga también, dice. Bueno, usted, Ana, en algún momento ha tenido la oportunidad de formarse en temas relacionados a nosotras las mujeres, por ejemplo, los derechos que tenemos nosotras las mujeres, analizar de que, por ejemplo, la decisión de tener hijos tiene que ser una decisión de la pareja.
0: Ambos.
1: y sobre todo de la mujer, porque es la que lleva el niño, la niña en el

0: vientre. Cuéntenos, ¿usted se ha formado en otros temas, en algunos temas relacionados a otras las mujeres?
1: No, fíjese, solamente así las charlas que andaba en las escuelas, como en las escuelas siempre andaba en charlas yo, y bueno, ahora que llevo 3 años de andar con estas personas, pues también muchas charlas dan ellos, muchos consejos que a uno le sirven en la vida. Yo les digo yo, la gente me dice a veces que uno no tiene oficio, que por eso anden estas cosas, pero no, es que a uno le gusta, porque uno siente como más libre la mente, como de que, no sé, pero uno puede desenvolver más por lo que oye, uno ve las explicaciones como las dan, no sé, entonces ve mejor. A mí me gusta, ¿para qué le voy a decir? Me
0: Sí,
1: gusta estas cosas.
0: antes de comenzar este programa, usted me estaba contando que tuvo la experiencia de ir a unas charlas en a la Universidad Gerardo Barrios, y que usted venía con una mente bien como cambiada, digamos, y un poco sorprendida de tantas cosas que hay por aprender, y que no ha tenido la oportunidad, porque dice Ana que solo cursó un grado, primer grado. Cuéntenos de esa experiencia que tuvo usted como persona y como mujer.
1: Fíjate que a esas charlas poco tiempo fui yo, ahí le llamábamos mujeres líderes. De cada comunidad había una mujer, había una como una de las ventas. Allá de San Isidro había quedado yo, porque allí por mi casa comienza San Isidro, pues ahí había quedado yo de San Isidro. En esas, pues yo me enfermé, no sé qué fue lo que me pasó y me quedé que ya no iba al grupo, pero todavía andamos ahí, el grupo siempre se reúne. Pero yo ya no he vuelto a ir, pero sí me gustaron las primeras charlas que escuché ahí.
0: ¿Qué impresión tuvo de esas
1: Me
0: charlas?
1: gustaron mucho porque, como le digo, pues en esas charlas a uno de mujer que es tan tímido, que no tiene desenvuelto el cerebro, como bien por decirlo así, ¿verdad? Entonces uno escuchando, uno siente aquel cambio que va agarrando como valor para hablar y para todo. Entonces, por eso me gusta mucho andar en estas cosas a mí.
0: Bueno, ahora sí, llegamos al punto principal. Bueno, todo lo que nos ha dicho Ana, es muy, muy, muy valioso, muy importante. Todas las personas y todas las mujeres tenemos algo que decir, algo que contar, algo que va a servir a otra mujer como un ejemplo. A lo mejor, miren, Ana hace un par de años atrás se ha dado cuenta que algunas cosas que le pasaron a ella en su juventud, cuando recién se acompañó, eran para ella en aquel momento eran normales, pero ahora se ha dado cuenta que no es normal. O sea, es normal que un hombre tome la decisión por una mujer, ¿sí? Bueno, en este momento sí vamos a desarrollar algo con ella, porque ya nos mencionó que con estas personas, dice que con estas personas. Ella hace más de 3 años ha comenzado un proceso de formación. Con personal de Cáritas Diócesis de Santiago de María. Y en estos momentos, en Las Lajas, perteneciente a Lolotique, están participando de una jornada. Están aprendiendo a hacer el famoso bocachi, el abono orgánico, un abono que, digamos, hace que la planta produzca de manera sana y saludable. Así que cuéntenos. ¿Qué están haciendo ahora este grupo de personas?
1: Estamos, bueno, nos dieron ya primero, nos dijeron las cosas que íbamos a juntar todas y cómo íbamos a hacer el abono orgánico. Ahí nos dijeron todas las cositas que le íbamos a echar, bueno, unas se me quedan y otras no, ya, pero ahí nos dieron papel, hemos listo un papel por cada comunidad, porque yo no pertenezco a San Isidro, sino que me hago grupo del Palón, entonces por el Palón paso yo, de ahí el papel que me dieron. Entonces, y como le digo, pues a mí me gusta mucho, nos dijeron que el abono orgánico llevaba tierra, que llevaba ceniza, que llevaba con, que llevaba cascarilla de arroz, pero en caso que no hubiera cascarilla de arroz, pues le podíamos echar zacate picado, nos dijeron. Y bueno, y el asa. Y ahí le han mezclado levadura de esa que es para el pan. Y de ahí pues lo decidimos bien
0: Y el
1: deshecho y el
0: estiércol.
1: estiércol de ganado.
0: Es que como yo también he estado viendo, también
1: Como le dije, yo las cosas se me
0: me he
1: olvidan.
0: memorizado algunas cosas. Y los ingredientes que le echan, digamos que si agarran Por ejemplo, porque también

0: Lleva ceniza,
1: Sí.
0: ¿verdad? Ceniza, digamos, un medio de ceniza. La misma cantidad le van a echar de todos los demás ingredientes. ¿O cómo
1: No.
0: es?
1: De cada cosa diferentes,
0: Cantidades.
1: diferentes. Porque de carbón, pues llevaba como a la mitad una bolsa. De levadura, pues solo llevaba una, creo que una libra o dos, no sé, no
0: Sí.
1: me es demasiado bien. Entonces, y bueno, y de melaza llevaba una paila así a la mitad. Y de harinilla llevaba una, de arroz llevaba una bolsa. Y de tierra, como que llevaban 10 bolsas, no me fijé mucho ahí, porque como estábamos deshaciendo lo de nosotros, no me fijé mucho cuántas le estaban a lo de ellos. Pero sí, como le digo, ahí los queda anotados para en otra vez que hacemos, ya solo vemos la anotación.
0: Sí.
1: Cada vez que hacemos jabones o hacemos algo, siempre nos dan anotadas las
0: No,
1: para que nos
0: y la
1: podamos.
0: cantidad de pasos.
1: Sí, que yo puedo hacer de sábila, yo podemos hacer el jabón, podemos hacer velas. El grupito así que estamos como de cinco del palón, pues a veces nos ponemos a hacer cositas así y las vendemos y en vez de las ocupamos así para el gasto. Así a mí me gusta mucho porque pues aprender, como dicen, aunque esté viejo uno, pero aquella experiencia le gusta siempre.
0: Sí.
1: Así es todo lo que yo le
0: Sí,
1: puedo aportar.
0: no, no, todavía no hemos terminado. Yo la vi bien afanada y bien, bien dedicada, bien activa, moviendo algo con un pedazo de palo, digamos, de este árbol de ¿cómo se llama esta?
1: Papaturro.
0: Sí, la vi ahí que estaba moviendo bien afanada. ¿Qué estaba haciendo?
1: Ahí estábamos deshaciendo la melaza y la levadura y el agua que le echamos para hacer la barrilada en la que iban a remover esa tierra. Todo eso era para remojar ahí la tierra que lo estábamos viendo. O se bate hasta que se termina de deshacer todo bien deshechito.
0: Y es importante que nosotras las mujeres también participemos de estas actividades. ¿Qué piensa usted?
1: A mí me gusta, por eso me ha gustado este programa, fíjese, porque participamos hombres, mujeres y todos tenemos el mismo valor. Ahí lo llevamos todos como hermanos, unos ahí participamos de comida, de refrigerios, de todo, y lo llevamos con manos, no ningún egoísmo de ninguna clase. Estos señores son una gran cosa, ellos a cualquier parte que van.
0: Sí.
1: Hay veces que nosotros vamos hasta Los Limones, hay veces que vamos a bastantes puertas, a Santiago María, de pie sabemos ir. Entonces, pues, te digo, pues, me gusta mucho el.
0: Sí. Y la importancia de que el cultivo, el huerto en la casa, digamos, el cultivo de maíz, se abone con este abono elaborado con productos que tenemos en la casa o productos que consiguen fácilmente.
1: Bueno, uno mejor vea porque uno sabe de que no es abono químico que viene de otra parte, vea, porque el abono que viene por allá, lo más químico, es todo, además eso foliar y todo bien diferente. Y esto que estamos viendo nosotros aquí, pues es orgánico y lo podemos aprender. Un poquito de maíz o mata de tomate, qué sé yo, que hacemos huertos de chile en la casa, pues ahí pues nosotros vemos la cantidad y podemos abonar nosotros poquitos a como podamos, vean. Y nosotros lo vamos a poder hacer, no es necesario que lo compremos.
0: ¿Está motivada usted a sembrar alguna plantita en el patio de la casa o ya las tiene?
1: Siempre tengo, así las tengo en cosas plásticas. A veces siembro matas de chile, a veces de tomate y a veces así, jardín, la sábila no me falta, siempre tengo y cualquier cosa así.
0: Bueno.
1: Siempre sembramos.
0: Y es bueno, ahora Ana, que ya sus hijos están grandes, digamos que la mayor preocupación cuando ellos eran pequeños, digamos que eran los hijos, las hijas. Y ahora, como mujer, como persona, ¿qué le preocupa?
1: Fíjate que gracias a Dios,
0: Está bien, relájate.
1: gracias a Dios, ando en todas las cosas de la iglesia.
0: Sí.
1: A la iglesia pertenezco a cuatro grupos. Pertenezco a las Guardias del Santísimo. Pertenezco a la pastoral social de la iglesia. Pertenezco a la Unión de Enfermos Misioneros, la UEN, eso, la de los enfermos misioneros. Y pertenezco también. ¿Cuál es el otro grupo? La pastoral de la tierra, esta que andamos, porque ellos están unido con la iglesia también, sí. Allá hacemos reuniones. Entonces, y pertenezco a este grupo. Así es que pertenezco a cuatro grupos. Hay veces que

0: Aquí anda con nosotros el padre Amílcar, que él es el encargado con estas personas de aquí. Así es que yo me siento bien porque pertenezco a cuatro grupos y en los cuatro grupos he aprendido mucho. Y como le digo, pues ya estoy vieja, ya crié a mis hijos, pues ya no tengo preocupaciones. Le digo yo a mi niña más pequeña que tiene 21 años, que es la enfermera, mire, híjalo, yo me alegro tanto por verla ya grande a usted, que es la última, le digo yo, porque yo sé que usted ya no va a llorar cuando me muera, le digo, que no voy a dejar hijos chicos que estén llorando allá las de mi caja, le digo yo. Pero ella fregándola a ella, vea, bromeándola. Mamá, ¿cómo crees que yo no voy a llorarme si en San Miguel estoy trabajando? Te hablo para que comamos juntas. Yo allá y tú aquí, pero yo te hablo para que ver, que veas que ya voy a comer yo y saber yo que ya vas a comer tú, me dijo, porque ella es bien pegada conmigo.
1: Sí.
0: Así es que entonces no siento preocupación de nada, me siento, como dicen, feliz con la vida. No tengo dinero, pero en mí, en mi dentro, pues yo me siento feliz.
1: ¿Cómo se ha sentido en esta plática, Analicia?
0: Yo me he sentido bien, lo único que no me gusta es que me tenga bien la televisión.
1: No, ahorita solo es audio.
0: Ahí no me gusta porque después pues, toda la gente lo ve a uno y hay gente que se burla
1: No,
0: y
1: pero
0: viene viendo a la gente que no contesta nada, a veces cuando le hacen entrevistas, a ver,
1: lo mismo
0: entonces,
1: verlo de lejos, ¿verdad? Que tenerlo
0: sí,
1: aquí.
0: ah, no, claro, así, bien. No, pero mira, a mí me ha gustado participar siempre, como le digo, en las cosas de la iglesia, cualquier excursión que vamos, yo participo en lo que yo pueda, porque le digo yo, ni yo no siento por participar en ninguna cosa, le digo yo. Lo que puedo yo, le digo yo, aportarle, porque pues día una gente aporta diferente, porque usted sabe, usted entrevista a una señora bien estudiada, a qué señora le va a saber hablar y todas las palabras las va a decir bien. Y uno que no es estudiado, pues a su manera cambia las cosas y las palabras no iguales. Como dicen, uno habla bien diferente. Así que por

0: mucho. Y espero que las charlas que usted da, pues muchas mujeres la pongan en práctica, porque uno a veces, como dicen, sabe agradecerla.
1: Sí.
0: Porque como le digo, pues a veces uno en la mente la anda dormida, uno cuando uno antes se casaba y usted no sabía que iba. Y ahora, ¿quién es la que va a casar? Ni van a ver a qué va. Y uno así se
1: ¿Usted no
0: casaba.
1: sabía que iba?
0: No, mire, le decían que un avión traía a los
1: Pero
0: niños y
1: ya
0: uno
1: tenía
0: bien que los
1: 19
0: creía.
1: años.
0: Sí, pero mire, yo era una mujer que yo a una fiesta nunca fui. A mí no me dejaban ir a un casamiento. Éramos tres hermanas hembras y eran dos varones. Ni a la escuela no nos dejó ir mi papá y mamá, decían ellos que con letras, nadie comía. Y ahora es al revés, ahora el que sabe las letras, ese es el que come. Entonces, pues todo agarramos a la contraria, como le digo, pues. Y no le digo yo ahora, bien diferente, le digo, ya mis hijos me pongo en vez, y en vez de cuando quieren las nueras también, a ellas les doy consejos arriba. Y a mis nietos, que yo los quiero mucho también, porque ahí tengo una nuera que está chineando, yo voy a dejar a la niña de la otra a la escuela, y bueno, yo la quiero mucho. Sí.
1: Bueno, gracias a Ana Alicia por la participación y en estos momentos estamos en Las Lajas, es una comunidad de Lolotique y acá es un punto de encuentro. En estos momentos se desarrolla un taller para elaborar el bocachi como un abono orgánico. Así es que en este tiempo que hemos estado platicando con Ana Alicia, me imagino que ya el bocachi ya está hecho. Vamos a ir a ver cómo quedó. Y también les dejamos a ustedes, amigas y amigos, que se dejan acompañar del programa Mujeres en Resistencia. La invitación es para que encontremos en el próximo jueves, siempre a partir de las 8:30 de la mañana.
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0: Yo estoy grabando, Isaac, tú sale.
1: Sabe, dale. Estoy grabando.
0: Fuerza a todo el mundo, caballero, que esto es lo que va a quedar.
1: Vamos.

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1: Buenos días, mujeres, ¿cómo están? ¿Cómo les va? Bienvenidas y también le damos la bienvenida a los hombres que en estos momentos también hacen clic en el programa Mujeres en Resistencia. Les cuento que estamos bajo la sombra de palos de Papaturro, estamos bajo los de palos de Tempate. Tenemos también palos de mangos y atrás hay un palo de guacal. ¿De guacal o de ese que está ahí?
2: Sí, guacal.
1: De guacal. Y en estos momentos pues estamos para comenzar una plática amena con Analicia País de Batres. Con ella vamos a estar platicando y conociendo qué es lo que ella ha hecho en su vida. Actualmente vive en el Cantón San Isidro, perteneciente a Lolotique, departamento de San Miguel. De este lugar también recibimos muchas llamadas de la audiencia, de esa audiencia que nos están escuchando todos los días y que se dejan acompañar de diferentes programas. Ojalá que también estén escuchando este programa Mujeres en Resistencia. Bueno, y con seguridad, este programa también lo van a escuchar. Así es que bienvenidos y bienvenidas y gracias por la fiel sintonía. ¿Cómo le dicen en el Cantón San Isidro a usted? ¿Cómo la conocen?
2: Tenga buenos días. Mi nombre es Analicia Patres, pero soy dice Ana, todo el mundo, ¿verdad? Me conocen, pues Ana me conocen todos.

0: Yo, pues, para mí es un honor, ¿verdad? Estar aquí con usted, ¿verdad? Dándoles mis humildes palabras. Yo que cuando no es estudiante, pues no tiene palabras muy útiles que le puedan servir mucho, porque el estudiado es una cosa y el que no estudió es otra, ¿verdad? Pero así, pues, le podemos contar un poco de nuestra vida que hemos vivido. O no sé si usted quiere que platiquemos solamente de lo que hemos aprendido, a quién hemos andado, porque llevo cerca de 3 andar con estas personas que estamos ahorita.
1: Sí.
0: Entonces, y bueno, ellos nos han enseñado muchas cosas.
1: Bueno, primero vamos a ir de a paso a Ana para que usted nos cuente qué ha hecho en su vida, a los cuántos años se casó, cómo fue y cuántos hijos tiene.
0: Bueno, yo me casé. Me acompañé porque hasta en el 2010 me casé, pero me acompañé con mi esposo de 19 años, donde bueno, y tuve 7 varones y 3 hembras, son 10 hijos los que tengo aquí en mano. Entonces, y pues sí, yo a lo largo de mi vida, usted sabe, éramos una familia muy pobre con mi esposo. Él se dedicó a los quehaceres de la tierra, a cultivar hijas, a cultivar frijoles, y yo me dediqué a lavar y planchar ajeno. Y viajaba hasta Nueva Guadalupe. Allá trabajé un largo tiempo. Así pues les pude dar un poco de vida mejorcita a mis hijos, ¿va? Entonces ahora ya están grandes ellos todos, pues yo ya los crié, ya están grandes. La última muchacha que tengo tiene 21 años, es enfermera. Y bueno, yo siento que ya la vida mía pues cambió, porque pequeños ellos eran una cosa y ahora ya grandes pues es otra. Y ahora yo ya no me dedico a trabajar ni ando con estas personas porque me gusta el desarrollo que tienen ellos en las cosas, ¿verdad? Pero a trabajar pues ya no salgo ni nada, solo mis hijos son los únicos que ellos me mantienen con todo y mi esposo que siempre trabaja también en la agricultura, ¿va? Así es que así hemos pasado la vida nosotros, humildemente, como dicen.
1: Ana es una mujer, bueno, se ve bastante joven todavía, a pesar de que ha tenido, imagínense, 10 hijos, dice, no,
0: 11
1: 11,
0: tengo
1: 11
0: uno.
1: hijos, se le murió uno.
0: Tengo 10
1: Imagínense que
0: hijos.
1: esta mujer haya salido embarazada cada 2 años. Así fue.
0: Cada año y medio los tenía, porque mi esposo, pues él nunca me dijo que planificara, me decía, no, si yo para eso trabajo, me decía, para mantener mis hijos, no, me decía, no te dijo que te envenenes con una pastilla de esa media. Como le digo, el machismo de antes, pues no es parecido a lo de ahora, va.
1: ¿Y cómo lo veía usted, lo miraba? ¿Eso estaba correcto? ¿O qué pensaba en ese momento usted? ¿Usted quería tener más hijos?
0: Mire, yo lo miraba bien difícil, fíjese, pero las crianzas de antes eran diferentes a las de ahora. Mi mamá y mi papá decían, miren, las mujeres decían deben de tener un solo marido, no van a andar para arriba y para abajo, decía, con hombres en la calle, allí divirtiendo a la gente, decía. Entonces a nosotros aquello se los clavó en la mente de que allí debíamos de estar donde los tenían y que esa era toda la que nos iba a tocar ya. Así nos habíamos quedado, pero ahora se ven bien cambiadas las cosas, vea. Pero en ese tiempo, pues mis padres así nos enseñaron a nosotros y bueno, así nos quedamos y así hemos vivido. Así es que yo, mis hijos, pues yo los he criado, nadie me ha ayudado, solo el papá de ellos y
1: Sí, ahora sé que la decisión de tener los hijos es de ambos. O sea, es una decisión que la toma la mujer y más la mujer, porque es la que le toca llevar el hijo, la hija en el vientre. Ella es la que tiene que tomar esa decisión y cuando ella no lo ha decidido, eso lo se ve hoy en día como un maltrato. ¿Qué piensa usted?
0: fíjese que como le digo, pues antes se miraba como machismo del hombre, de que allí debía de tener los hijos que fueran. Y pues a veces la vida era muy pobre, vea. Ahora yo veo de que bastantes, con mis hijos está pasando, que yo veo que uno o dos hijos van teniendo todos ellos. Y entonces yo veo que la crianza de ellos pues va mejor que la que yo tuve con ellos, ¿verdad? Porque ellos pues, se criaron más diferentes a ellos que solo tienen uno o dos. Yo veo que con qué facilidad los mantienen, ¿verdad? Y yo sentía que me costaba más, vaya que hasta bachillerato logré sacar a todo yo. Ya esa otra hembra, pues ella, un hermano fue el que le dio el estudio y logró sacar la enfermería. Pero así hemos trabajado, como le digo yo, pues. Ni yo ni él hemos tenido ningún sueldo de gobierno ni nada, solo así nos hemos batido a como hemos podido
1: En la comunidad.
0: en la comunidad trabajando.
1: ¿Siempre ha vivido en el cantón San Isidro?
0: Sí, siempre he vivido. Llevo 47 años de vivir ahí en el pedacito donde vivo, que mi esposo.
1: que ha cambiado este tiempo? Bueno, ¿cómo ve la vida? ¿Es más fácil? ¿Es más difícil?

0: difícil ahora que ve.
1: Bueno,
0: Hoy están los hijos grandes también.
1: en mi tiempo yo la veía difícil, vea, porque yo tenía que trabajar y no me resignaba a dejarlos en la casa, sino que yo a la edad de un año yo los andaba lavando allá en Nueva Guadalupe, porque allá viajaba yo a trabajar. Y ahora pues yo ya la veo más fácil porque en vez de les dé, pues ellos me dan todos a mí. Ya se ve diferente la situación, va. Así les digo yo a ellos, miren, ya para vieja yo, les digo yo, porque hoy el
0: Estoy
1: 23 de mayo,
0: disfrutando
1: hoy
0: de
1: el
0: ti.
1: 23 de mayo, usted es 62 años. Entonces les digo, miren, ya para vieja estoy disfrutando yo de todos ustedes, les digo yo, aunque yo no les di buena vida, pero Dios sabe lo mejor, les digo, que es porque no pude, no porque yo no quise, les digo, porque uno de madre pues lucha por darle a un hijo lo mejor que uno puede, pero sinceramente pues la vida era muy demasiado dura con nosotros y nos tocó como nos tocó, pero como les digo, ahí están y ellos no se arrepienten, ellos me dicen, mamá, me dice, sea como sea, me vas y sobra con que los criaste, me dice, ahora nosotros ya los podemos defender, me dice, ya no los arrepentimos de la vida que tuvimos antes, me dicen ellos. Cuando los ponemos a platicar y a charlar todos en el patio, porque vivimos toda la familia en un solo lugar. Ahí
0: Bonito.
1: vivimos nueras, nietos, hijos y todo. Así es que la pasamos diferente, yo siento que es la tristeza de antes.
0: Bueno, amigas y amigos, estamos compartiendo con Ana Alicia
1: País de
0: País
1: Bates.
0: de Bates. Estamos en el cantón
1: Las Lajas.
0: Las Lajas del municipio de Lolotique, departamento de San Miguel, y estamos disfrutando de una gran sombra, poco en los rayos del sol sobre nosotras. Aquí hay árboles de mangos, hay un palo de guacal, hay palos de tihuilote, y enfrente tenemos un cerco ya le llaman por el lado de
1: Tempate le
0: Nueva
1: llaman
0: Granada,
1: aquí.
0: aquí también, Tempate. Así es que aquí estamos disfrutando con Ana, a ella la conocen en el cantón San Isidro, también de Lolotique, la conocen como Ana. Es una mujer muy activa y como ya nos contó, el mes pasado estuvo cumpliendo 62 años y dice que dio a luz a 11 hijos, pero tiene 10 vivos. No fue una decisión total de ella, fue más una decisión del esposo de tener esa cantidad de hijos. Hoy en día, pues se ve que esto es un maltrato, ¿verdad? Igual ella sí lo sentía también en ese momento. Ni modo, de si es la voluntad de lo que
1: Es la voluntad de
0: dicen,
1: Dios, dice
0: es
1: la
0: la voluntad de Dios y la voluntad del marido, lo que mi mamá ha
1: voluntad.
0: dicho que haga también, dice. Bueno, usted, Ana, en algún momento ha tenido la oportunidad de formarse en temas relacionados a nosotras las mujeres, por ejemplo, los derechos que tenemos nosotras las mujeres, analizar de que, por ejemplo, la decisión de tener hijos, que ser una decisión de la pareja
1: Ambos.
0: y sobre todo de la mujer, porque es la que
1: Más le
0: lleva
1: cuesta.
0: el niño, la niña en el vientre.
1: Sí.
0: Cuéntenos, ¿usted se ha formado en otros temas, en algunos temas relacionados a nosotras las mujeres?
1: No fijé la mente así las que andaba en las escuelas, como en la escuela andaba en charro y no ahora que llevo 3 años de andar personas, pues también muchas charlas dan ellos, muchos consejos que a uno le sirven en la vida. Yo les digo yo, la gente me dice a mí a veces que uno no tiene oficio, que por eso anden estas cosas, pero no es que a uno le gusta, porque uno siente como más libre la mente, como de pero uno se puede desenvolver más por lo que oye, uno ve las explicaciones como las dan, no sé, todo se ve mejor, pues a mí me gusta, ¿para qué le voy a decir? Me
0: Sí.
1: gusta estas cosas.
0: Antes de comenzar este programa, usted estaba contando que tuvo la experiencia de ir a unas charlas en a la Universidad Gerardo Barrios, y que usted venía con una mente bien como cambiada, digamos, y un poco sorprendida de tantas cosas que hay por aprender y que no ha tenido la oportunidad, porque dice Ana que solo cursó un grado, primer grado. Entonces, cuéntenos de esa experiencia que tuvo usted como persona y como mujer.
1: Fíjate que a esas charlas poco tiempo fui yo, ahí le llamábamos mujeres líderes. Cada comunidad había una mujer, había una de las ventas, allá de San Isidro había quedado yo, porque allí por mi casa comía San Isidro, pues ahí había quedado yo de San Isidro. Pero en esas, pues yo me enfermé y no sé lo que me pasó y me quedé que ya no iba al grupo, pero todos andamos ahí, el grupo siempre se reúne. Pero yo ya no he vuelto a ir, pero sí me gustaron las primeras charlas que escuché ahí.
0: ¿Qué impresión tuvo de esas
1: Me
0: charlas?
1: gustaron mucho porque, como le digo, pues en esas charlas

0: de mujer que es tan tímido, que no tiene desenvuelto el cerebro, como bien por decirlo así, ¿verdad? Entonces uno escuchando, uno siente aquel cambio que va agarrando como valor para hablar y para todo. Entonces, por eso me gusta mucho andar las cosas a mí.
1: Bueno, ahora sí, llegamos al punto principal, que bueno, nos ha dicho Ana, es muy, muy, muy valioso, muy importante. Todas las personas y todas las mujeres tenemos algo que decir, algo que dar, algo que va a servir a otra mujer como un ejemplo. A lo mejor, miren, Ana hace un par de años atrás se ha dado cuenta que algunas cosas que le pasaron a ella en su juventud, cuando recién se acompañó, eran para ella en aquel momento eran normales, pero ahora se ha dado cuenta que no es normal. No es normal que un hombre tome la decisión por una mujer, ¿sí? Bueno, en este momento sí vamos a desarrollar algo con ella, porque ya nos mencionó que con estas personas, Ella hace más de 3 años ha comenzado un proceso de formación con el personal de Cáritas Diócesis de Santiago de María. Y en estos momentos, en Las Lajas, perteneciente a Lolotique, están participando de una jornada. Están aprendiendo a hacer el famoso bocachi, el abono orgánico, un abono que, digamos, hace que la planta produzca de manera sana y saludable. Así que, cuéntanos, ¿qué están haciendo ahora este grupo de personas?
0: Bueno, nos dieron charla primero, nos dijeron las cosas que íbamos a juntar todas y cómo vamos a hacer el abono orgánico. Ahí nos dijeron todas las cositas que le íbamos a echar, bueno, unas se me quedan y otras no, ya, pero ahí nos dieron papel, andamos listos, un papel por cada comunidad, porque yo no pertenezco a San Isidro, sino que me han nombrado grupo del Palón. Entonces, por el palo yo, de ahí el papel que me dieron. Entonces, y como le digo, pues a mí me gusta mucho, nos dijeron que el abono orgánico llevaba tierra,
1: Sí.
0: que llevaba ceniza, que llevaba carbón, que llevaba caría de arroz, pero que no hubiera arroz, pues le podíamos echar zacate picado, nos dijeron. Y bueno, y lleva melaza. Y ahí le han mezclado levadura, que es el pan. Y de ahí pues lo decimos bien
1: Y el
0: deshecho
1: estiércol.
0: y estiércol de ganado.
1: Es que como yo también viendo, también
0: Como ayer dije yo, las cosas se me olvidan.
1: me he memorizado algunas cosas. Y los ingredientes que le echan, digamos que si agarran ceniza, por ejemplo, porque también lleva ceniza. O sea, digamos, un medio de ceniza, la misma cantidad le van a echar de todos los demás ingredientes. ¿O cómo
0: No,
1: es?
0: de cada cosa lleva
1: Cantidades.
0: diferentes cantidades, porque de carbón llevaba como a la mitad una bolsa, de dura pues solo llevaba creo que una libra o dos, no sé, no
1: Sí.
0: me fijé demasiado bien. Entonces, y bueno, y de melaza llevaba una paila así a la mitad, y de harinilla llevaba una, de esas, de arroz llevaba una bolsa, y de tierra, como que llevaban 10 bolsas, no me fijé mucho ahí, porque como estábamos deshaciéndolo de nosotros, no me fijé mucho cuántas le estaban echando a lo de ellos. Pero sí, como le digo, hay los que anotados para una vez que hacemos, ya vemos la anotación.
1: Sí.
0: Cada vez que hacemos jabones o hacemos algo, siempre nos dan anotar
1: Los
0: cosas para que nosotros
1: ingredientes
0: nos
1: y las
0: podamos.
1: cantidades y los pasos.
0: Sí, porque yo puedo hacer el champú de sábila.

0: vamos a disparar el gasto. Pero sí, a mí me gusta mucho porque, pues, aprender, como dicen, aunque esté viejo uno, pero aquella experiencia le gusta siempre.
1: Sí.
0: Así es que es todo lo que yo le
1: Sí,
0: puedo aportar.
1: No, no, todavía hemos terminado. Yo la vi bien afanada y bien, bien dedicada, bien activa, moviendo algo con un pedazo de palo, digamos, de este árbol de ¿cómo se llama esta?
0: Papaturro.
1: La vi ahí que estaba moviendo bien afanada. ¿Qué estaba haciendo?
0: Ahí estábamos deshaciendo la melaza y la levadura y el agua que le echamos para hacer las barriladas con las que iban a remojar esa tierra todita. Eso era para ahí la tierra que lo estábamos deshaciendo. Como se bate y se bate hasta que se termina de deshacer todo bien deshechito.
1: Y es importante que nosotras las mujeres también participemos de estas actividades. ¿Qué piensa usted?
0: A mí me gusta, por eso me ha gustado mucho este proyecto, porque participamos hombres, mujeres y todos tenemos el mismo valor.
1: Sí.
0: Ahí lo llevamos todos como hermanos, unos ahí participamos de comida, de refrigerios, de todo, y lo llevamos como hermanos, no hay ninguna clase. Estos señores son una gran cosa, ellos a cualquier parte que van.
1: Sí.
0: Hay veces que nosotros vamos hasta Los Limones, hay veces vamos a bastantes pueblos, a Santiago María, de pie sabemos ir. Entonces, y pues, como le digo, pues a mí me gusta mucho.
1: ¿Y cuál es la importancia de que el cultivo, el huerto en la casa, digamos, el cultivo de maíz, se abone con el abono elaborado con productos que en la casa o productos que se consiguen fácilmente?
0: Bueno, uno le haya mejor, vea, porque uno sabe de que no es abono químico que viene de otra parte, vea, porque el abono que viene por allá, lo más químico es todo, además el folia, todo es bien diferente, y esto que estamos haciendo nosotros aquí, pues es orgánico y lo podemos aprender, ya un poquito de maíz o matas de tomate, que sé yo, que hacemos de chile en la casa, pues nosotros vemos la cantidad y podemos abonar poquitos a como podamos, vea, y nosotros lo vamos a poder hacer, no es necesario que lo compremos.
1: ¿Está motivada usted a sembrar alguna plantita en el patio de la casa o ya las tiene?
0: Siempre tengo, así las tengo en cosas plásticas. A veces siembro matas de chile, a veces de tomate, y a veces así, jardín, la sábila no me falta, siempre tengo, y cualquier cosa así,
1: bueno.
0: Siempre sembramos.
1: Y es bueno, ahora que ya sus hijos están grandes, digamos que la mayor preocupación cuando ellos eran pequeños, digamos que eran los hijos, las hijas, y ahora como mujer, como persona, ¿qué le preocupa?
0: Fíjese que gracias a Dios.
1: Está bien, relajada.
0: Gracias a Dios yo ando en todas las cosas de la iglesia.
1: Sí.
0: A la iglesia yo pertenezco a 4 grupos.
1: Uh-huh.
0: Pertenezco a la Guardia Santísima. Pertenezco a la paz social de ahí de la iglesia. Pertenezco a la la UEN.
1: Uh-huh.
0: Eso se trata de los enfermos misioneros. Y pertenezco también. ¿Cuál es el grupo? La pastoral de la tierra, esta que andamos, porque ellos unidos con la iglesia también. A veces allá hacemos las reuniones. Entonces, pertenezco a este grupo. Así es que pertenezco a 4 grupos. Hay veces que aquí anda con nosotros el padre Amílcar, que él es el encargado con estas piernas de aquí. Así es que yo me siento bien porque pertenezco a esos 4 grupos y en los 4 grupos he aprendido mucho. Y como le digo, pues ya estoy vieja, ya crié a mis hijos, pues ya no tengo preocupaciones. Le digo a mi niña más pequeña que tiene 21 años, que es la enfermera. Mire, hija, yo me alegro tanto por verla ya grande a usted, que es la última, le digo yo. Porque yo sé que usted ya no va a llorar cuando me muera, le digo. Que no voy a dejar hijos chiquitos que estén llorando allá las de mi caja, le digo yo. Pero ya fregándola a ella, ¿verdad? Bromeándola. Mamá, ¿cómo crees que yo no voy a llorarme si en San Miguel estoy trabajando? Yo te hablo para que comamos juntas. Yo allá y tú aquí, pero yo te hablo para que veas que ya voy a comer, saber yo que ya vas a comer tú, me dice, porque ella es bien pegada conmigo.
1: Sí.
0: Así es que entonces no siento preocupación de nada, me siento, como dicen, feliz con la vida. No tengo dinero, pero en mí, en mi dentro, pues yo me siento feliz.
1: Bueno, ¿y cómo se ha sentido la tica, Analicia?
0: Yo me he sentido bien. Lo único que no me gusta es que me tenía bien la tele.
1: No, está solo en audio.
0: Ahí no me gusta porque después toda la gente lo ve a uno y hay gente que se burla. No, pero... y vienes viendo la

0: gente que no, nada, a veces cuando le hacen entrevistas, a ver,
1: No es lo mismo
0: entonces,
1: verlo de lejos, ¿verdad? Que tenerlo
0: sí,
1: aquí.
0: ah, no, claro, así, bien, no, pero mira, a mí me ha gustado participar siempre, como le digo, en las cosas de la iglesia, en cualquier excursión que vamos, yo participo en lo que yo pueda, porque le digo yo, ni a Lupita, yo no siento obligación por participar en ninguna cosa, le digo yo, lo que puedo yo, le digo yo, aportarle, porque pues día una gente aporta diferente porque usted sabe, usted entrevista a una señora bien estudiada, a qué señora viene a hablar y todas las palabras las va a decir bien. Y uno que no es estudiado, pues a su manera aprendía las cosas, pues y las palabras no son iguales. Como dicen, uno habla bien diferente. Así que porque a veces también uno miedo a hablar, a veces da con lo que es y a veces no.
1: Sí, pero todas las personas tenemos algo que decir, porque todas tenemos una experiencia propia. Entonces, todas las personas tenemos algo que decir, algo que enseñar. Usted ha enseñado a través de su participación en este programa. Bueno, le agradecemos muchísimo por su tiempo, por compartir los conocimientos y esa experiencia que ha tenido en el acompañamiento de parte de Cáritas Diócesis de Santiago de María en ese espíritu de cultivar la tierra de manera orgánica, amigable con la tierra, ¿verdad? Esas
0: Sí.
1: prácticas amigables con la tierra.
0: Sí, así es.
1: Agradecemos mucho.
0: Bueno, yo también le agradezco, como le digo, pues cosas que puedo responder y cosas que no vea, pero bueno, ahí vamos. Entonces, muchísimas gracias y cuide, que Dios la bendiga y la guarde mucho. Y espero que las charlas que usted da, pues muchas mujeres la pongan en práctica, porque uno a veces, como dicen, sabe agradecerla.
1: Sí.
0: Porque como le digo, pues a veces uno gente la anda dormida, uno cuando uno antes se casaba y usted no sabía que iba. Y ahora, ¿quién es esa que va a casar? Ni van a ver a qué va. Antes uno
1: ¿Usted
0: avisaba.
1: sabía que iba?
0: No. Mire, le decían que un avión traía a los
1: Pero
0: niños.
1: ya
0: ¿En qué los
1: 19
0: creía?
1: años.
0: Sí. Mire, yo era una mujer que yo a una fiesta nunca fui. A mí no me dejaban ir a un casamiento. Éramos tres hermanas hembras y eran dos varones. Ni a la escuela nos dejó ir mi papá y mi mamá, decían ellos que con letras, nadie comía. Y ahora es al revés, ahora el que sabe las letras, ese es el que come. Entonces, pues todo agarramos a la contraria, como le digo, pues. Y no le digo yo ahora es bien diferente. Digo, ya mis hijos me pongo consejos en vez de cuando quieren veras también, a ella le doy consejos a Diva. Y a mis nietos, que yo los quiero mucho también, porque ahí tengo una nuera que está chineando, yo voy a dejar a la niña de la otra a la escuela, y bueno, yo la quiero mucho. Sí.
1: Bueno, gracias a Ana Alicia por la participación y en estos momentos estamos en es una comunidad de Lolotique. Y acá es un punto de encuentro. En estos momentos se desarrolla un taller para elaborar el bocachi como un abono orgánico. Así es que en tiempo que hemos estado platicando con Ana Alicia, me imagino que ya el bocachi ya está hecho. Vamos a ir a ver cómo quedó. Y también les dejamos a ustedes, amigas y amigos que se dejan acompañar del programa Mujeres en Resistencia. La invitación es para que nos encontremos el próximo jueves, siempre a partir de las 8:30 de la mañana.
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1: Vamos, vamos, vamos, vamos.

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0: La justicia es como la serpiente, solo muerde a los que están descalzos. Frase dicha por San Romero de América en una de sus homilías por las injusticias vividas en El Salvador durante la época del conflicto armado. Sean bienvenidos y bienvenidas a un programa más de Senderos de Justicia, la voz viva de San Óscar Arnulfo Romero, el profeta del pueblo. Como cada viernes, llegamos hasta la intimidad de sus hogares para compartir las homilías de San Romero de América. Este día viernes queremos compartir la homilía que fue presidida el 25 de noviembre de 1979. Esta homilía de Romero está finalizando el año litúrgico. Menciona el significado de la finalización del año litúrgico. Recoge las promesas mencionadas en el Antiguo Testamento que se encuentran en las Sagradas Escrituras. A los presentes explica que Cristo es el Rey de la verdad y nos conoce de principio a fin a cada uno. Da a conocer las malas prácticas que muchos gobernantes realizan en ese momento y las consecuencias que eso trajo al pueblo salvadoreño: injusticias, detenciones arbitrarias y asesinatos. Habla sobre la investigación realizada por la Universidad Centroamericana, UCA, y el hallazgo encontrado sobre la realidad del país que se vive en ese momento. Invita al cambio y a la transformación que el país necesita para tener paz y tranquilidad. Les invito a escuchar la siguiente homilía.
1: De quien se siente en comunión con el Papa, les leo su agradecimiento a nuestra felicitación que le enviamos el día de su aniversario. Dice:

Hermanos, con este eslabón que nos une una vez más al Papa, sentimos también la alegría de estar clausurando un año más de fidelidad, seguimiento de la Sagrada Liturgia. Hoy es el último domingo del año litúrgico y hemos de recordar ahora, como quien desde una cumbre ve el largo camino recorrido, qué maravillosa conjugación nos ofrece el Señor entre el tiempo que pasa y el reino de Dios que permanece. Ya desde los dos tiempos aquel dicho, stat cruz, dum volvitur orbis. La cruz está firme mientras se revuelve el universo. Este es el año litúrgico. Hemos ido diciendo a semana, ese oleaje impetuoso de nuestro ambiente, pero al mismo tiempo mirando con serenidad el reino de Dios, el misterio de Cristo, su cruz que no la conmueve nadie. Por eso es una oportunidad este día de Cristo Rey, que con esa fiesta de coronarse el año litúrgico, mirar este ambiente del país entre temores y esperanzas con optimismo, como quien sabe que su corazón y su fe están clavados en el amor y en el poder de un rey que permanece para siempre. Esa fue la mente del Papa Pío XI, cuando en 1925, para clausurar aquel hermoso año santo que cada 25 años se realiza, quiso dejar como monumento esta fiesta de Cristo Rey. Sigan todavía las consecuencias de la Primera Guerra Mundial. Las guerras trastornan el universo, detienen a los hombres, arrastran hacia el pecado a los pueblos. Hay desuniones, hay materialismos. El Papa decía, para que este mundo dividido, materialista, encuentre un camino de solución, le señalamos este, Cristo Rey. Y así fue también cuando este año a principios el Papa Juan Pablo II nos decía en Puebla, de vosotros pastores, los fieles de vuestros países esperan y reclaman ante todo cuidadosa, celosa traición de la verdad sobre Cristo. Esta se encuentra en el centro de la evangelización, constituye su contenido esencial. Conocimiento de esta verdad dependerá el vigor de la fe de millones de hombres. Dependerá también el valor de su adhesión a la Iglesia y de su presencia activa de Cristo en el mundo. De este conocimiento derivarán opciones, valores, actitudes y comportamientos capaces de orientar y definir nuestra vida cristiana y de crear hombres nuevos y luego una humanidad nueva por la conversión de la conciencia individual y social. Celebremos entonces con verdadera esperanza esta fiesta de Cristo Rey y prometámosle como fruto práctico estudiar el misterio de Cristo, desde luego domingo a domingo, que a eso venimos. Y yo, como la clausura de este curso mundial, y en todo el universo la Iglesia ha impartido sobre el misterio de Cristo, yo siento satisfacción muy grande de que esta celebración de la palabra, que constituye para nuestra diócesis una verdadera universidad, ha promovido la fe en Jesucristo y al tiempo la encarnación de esa fe y de ese reino en la realidad concreta de nuestro país. Y quienes han sabido seguir el pensamiento de la homilía dominical están bien seguros de que ha sido una catequesis

encarnada en la realidad del país. Quienes no lo han entendido son los que pueden seguir diciendo es una predicación política. Quiera el Señor, pues, que todos comprendamos el esfuerzo que la Iglesia está haciendo por vivir un evangelio de Cristo iluminando y encarnándose en nuestra realidad. Porque sólo así, dice el Papa Juan Pablo, tendremos actitudes propias del cristiano de hoy aquí en el país. Las lecturas que acaban de escuchar sugieren, a la luz de todas estas esperanzas de la Iglesia, el tema de la homilía de hoy. Podía decirse así: Cristo Rey, clave y orientación de nuestra historia. Tres razones. Primero, porque su reino es el reino de Dios. Segundo, porque su misión es la verdad. Y tercero, porque su objetivo es la liberación integral de todos los hombres. Primer pensamiento, pues, el reino de Cristo, el reino de Dios. Ante todo, afiancemos esta gran verdad que él proclamó ante Poncio Pilato: Rex sum ego. Yo soy rey. El Evangelio recoge las promesas de las expectativas de todo el Viejo Testamento. Venía esperando un Mesías rey que había prometido como un descendiente de David. Y San Juan hace del relato de la pasión de Jesucristo más bien el relato de su glorificación. A pesar de las humillaciones de la pasión, Juan nos presenta la serenidad de un rey. Esto de San Juan se llama la ironía joánica. Es el apóstol, el evangelista de la ironía. Y en una ironía magistral nos cuenta la humillación de Cristo, nada menos que como la proclamación oficial del imperio más grande de la historia, de que Cristo es verdadero rey. ¿Han visto el diálogo de hoy entre el representante de ese poderoso imperio romano que le dice, reo amaniatado, eres tú el rey de los judíos? Y Cristo, en un diálogo con Pilato, termina diciendo, sí, yo soy rey, yo para eso he nacido, para dar testimonio de la verdad, y todo el que es de la verdad oye mi voz. Y sigue la narración de Juan contándonos la coronación de espinas, el cetro de burla, la clámide, el trono, una cruz. Pero en medio de estas sangrientas ceremonias está entronizado un rey, en medio de la ironía de un ajusticiado. Dios está proclamando, tomando como instrumento al imperio de Roma, que hay inscripción en la cruz: Jesús Nazareno, rey de los judíos. Y no solo de los judíos, sino de todos los pueblos. Nosotros recogemos todo el contenido de ese ceremonial y arrancamos las espinas, limpiamos esa sangre y queda claro, maravilloso, Cristo es un rey muy distinto de los reyes de este mundo. Porque el rey es reino de Dios, hemos dicho en el primer pensamiento, y esto voy a explicarlo más ahora. Su reino es el reino de Dios. Pilato no teme de ese rey de burla una rival política, casi se ríe de él. Sin embargo, intuye en ese hombre un misterio divino. Su misma mujer le ha mandado decir, no te metas con ese justo, porque esta noche no he podido dormir a causa de sus sueños. Y Pilato se estremece también cuando oye hablar del Hijo de Dios. En la mentalidad politeísta de un romano, se imagina un Dios que a lo de quien sabe y le pregunta de

0: ¿Dónde eres? Sin embargo, Cristo sabe, y nosotros sus creyentes, cuál es el origen de este rey. En la primera ley de hoy encontramos la profecía clásica, la que los ancianos guardaban como la promesa: el Hijo del Hombre que viene entre las nubes con gran poder y majestad. Majestad y poder lo toma de aquel trono que Daniel nos presenta, donde está sentado el anciano de días, canoso, representando una venerable vejez, el Padre, lo divino, y de allá deriva entre las nubes el reino que viene a esta tierra. No es un origen de la tierra, y las doxologías que recoge la segunda lectura hoy, el Apocalipsis, cantan la gloria de un reino que no es de este mundo. A él la gloria y el poder por los siglos de los siglos. Amén. Huecos de ángeles que se oyen bajando a la tierra. La voz de Cristo, la palabra misma de Dios: yo soy el Alfa y la Omega, el principio y el fin, el Todopoderoso. El Alfa y la Omega, como ustedes saben, la primera letra griego y la última letra del alfabeto griego, como para decir: yo comprendo todas las lecturas y todas las escrituras, yo soy el secreto de todo cuanto existe, el principio, el fin. Cuando comenzó a ser la naturaleza, ya existía, y cuando termine la historia, seguiré existiendo. La historia de que los hombres tanto se glorían no es más que una motita en el sol de la realidad que soy yo. Por eso el Concilio Vaticano II, hablándonos de este reino de Dios, dice que Cristo ha traído. El misterio de la Santa Iglesia se manifiesta en su fundación, pues nuestro Señor Jesús dio comienzo a la Iglesia predicando la buena nueva, la llegada del reino de Dios prometido desde siglos en la Escritura, y así comenzó diciendo: porque el tiempo está cumplido y se acercó el reino de Dios. Y esta iglesia es el testimonio de que el reino de Dios existe entre nosotros. Sobre todo, dice el concilio, el reino de Dios se manifiesta en la persona misma de Cristo, Hijo de Dios e Hijo del Hombre, quien vino a servir y a dar su vida para la redención de muchos. Aquí nos expresa ya una relación muy interesante entre ese reino de Dios traído por Cristo y al que la iglesia sirve. ¿Qué relación hay entre el reino de Dios y la iglesia? La iglesia no es todo el reino de Dios. La iglesia es una seguidora del reino de Dios. Anuncia el reino de Dios. Y lo más bello de todo es que la iglesia recibe la misión de anunciar el reino de Cristo y de Dios e instaurarlo en todos los pueblos, y constituye en la tierra el germen, el principio de ese reino. Miren qué honor, queridos católicos. La iglesia es testimonio de que ya el reino de Dios está entre los hombres, y ella misma, la iglesia, es germen, pequeñito como el germen. Toda la humanidad es más inmensa que la iglesia, pero la iglesia posee el germen del reino de Dios. Cuanto más cristianos nos hacemos, somos más testimonios de esa gran verdad del reino del cielo que ha bajado a hacerse reino de los hombres. Pregunto en tercer lugar, en este primer apartado, ¿qué es entonces la relación entre el reino de Dios y los reinos históricos? Según la mentalidad de los judíos, había una lucha a muerte entre el Dios que reina y el demonio que le quiere arrebatar el imperio de Dios. Y así nos presenta la historia de Israel como una lucha entre Dios y el demonio. Y los reinos tierra a veces convierten en agentes de ese reino del infierno contra Dios. Y para animar en los días de persecución,
1: estaban a relucir a esta creencia y todo.

esta esperanza. Por eso esta profecía de la primera lectura, antes de contaros esta alabanza del Rey del Cielo que viene entre nubes, me ha contado la historia de Israel, sobre todo en sus cuatro imperios que han dominado a Israel: Nabucodonosor, el reino de Babilonia que impera sobre Palestina y que se ha llevado cautivos a los hijos del reino de Dios. Luego fue vencido ese imperio de Babilonia por los medos. El pobre pueblo de Israel pasa a otro dueño. Luego vence el imperio de los persas con el providencial personaje Ciro, que da libertad a los israelitas para que puedan ver a Jerusalén y construir su templo. Pero ya en Jerusalén otra vez otra invasión, los griegos, el imperio de Alejandro de Macedonia. Esto es lo que recoge el profeta Daniel para representarlo en una famosa visión: una estatua con su cabeza de oro, con su tronco de bronce, sus pies de hierro y sus pies de polvo. Que una piedrita de la montaña que nadie arrojó vino y derribó la estatua de los cuatro imperios, y comenzó la piedrita a crecer, a hacerse una montaña que es el reino de Dios sobre imperios despedazados. También el profeta Daniel nos presenta un día la tempestad quita el mar, y desde el mar en cuatro bestias: una en forma de león, otra en forma de oso, de leopardo, y por fin una cuarta bestia que no la menciona en qué califica, pero dice con dientes de hierro y patas de hierro, y que estaba sedienta de sangre y bebía carne. Es el misterio apocalíptico que está describiendo la persecución a los creyentes en Dios. Pero entonces es cuando surge sobre esos animales ya matados el trono del poderoso, de donde deriva el rey que viene a este mundo. O pues el tipo de Dios sobre los imperios históricos. ¿Y qué otra cosa es la segunda lectura de hoy? Cuando se está viviendo el apocalipsis al príncipe de los reyes de la tierra. Todo ojo lo verá, y también los que lo atravesaron. Todos los pueblos de la tierra se le uncirán a su carro. El apocalipsis ya es otra época. El apocalipsis fue escrito por San Juan para dar ánimo a los cristianos que estaban sufriendo la persecución de Nerón. Ya no son los cuatro viejos imperios. El imperio de Cristo, en tiempo de Cristo, era Roma, que gobernaba la Palestina, y los cristianos, tanto en Roma como en la Santa, hacían esta persecución, y para animarlos, para no claudicar, San Juan les escribe el destino del reino de Dios y los destinos frágiles de los reinos de la tierra. Ahí lo verán hasta los atravesaron. Los romanos, que fueron los instrumentos de su crucifixión, lo verán. Y los pueblos que lo despreciaron llorarán ante él. Este es el descendente de la historia. El Señor es el dueño de la historia. Es el rey de los siglos. El Evangelio de San Juan está escrito en otro contexto, parecido al Apocalipsis. Es bajo Pilato, bajo la soberbia y el orgullo de los romanos, que el Evangelio narra la pasión de Cristo, pero que se desenlaza en la resurrección final del Señor. Aliento para que sean fieles a este rey que nadie lo puede vencer. Los mismos que lo atravesaron, los que lo clavaron, los que le metieron la lanza en el costado, los que lo escupieron, los que lo coronaron de espina, lo van a ver. Qué terrible será el encuentro con el rey con quien se ha jugado de esa manera. Y en el Evangelio, la reflexión cristiana grabó esa frase inmortal de Jesucristo. Luego, ¿tú eres rey?, le pregunta Pilato.

Cristo dice, mi reino no es de este mundo. Si fuera de este mundo, mi guardia, mi ejército, todo eso que en lenguaje político es el poder, ya me hubiera dejado. De los judíos. Él era judío y sin embargo dice, si yo fuera rey, me defendiera de los judíos. Por eso dice un gran comentarista, esta frase no la pudo decir un Mesías judío. Era un rey superior a su misma patria. Era un rey que si es cierto que dice, mi reino no es de este mundo, no es por llenarse de esos reinos, sino que quiere decir, mi reino no está al nivel político de los reinos de este mundo. No tienes nada que temer de mis ejércitos, no tengo. No tienes nada que temer de mi diplomacia, no la tengo. Yo no soy un poder político, no tengas miedo. Y el mismo Pilato, diplomático y político, no encontró causa para llenarlo por político o diplomático al Señor, sino por el capricho de los judíos, que se valieron de un argumento político. Si no lo condenas, eres amigo de César. Y nosotros estamos mal informar y te van a quitar este puesto. Y por cuidar su puesto político, Pilato comete la gran injusticia. Pero quede bien claro que Cristo nuestro Señor ha proclamado que su reino no es de él político. Que su reino baja del cielo con poderes especiales de Dios, para poder precisamente subyugar bajo la ley de Dios, bajo la verdad de Dios, a todos los imperios del mundo. Él no tiene unos límites, unas fronteras, porque su reino es sin fronteras, por encima de todos los pueblos. No es de este mundo, pero está en este mundo. Es de este mundo, pero manda a este mundo. Y los gobernantes y las legislaciones tienen que someterse a él. Qué fácil sería comprender aquí nuestro hacer cristiano, nuestro quehacer pastoral y eclesial. Cuántas reflexiones de grupos cristianos parecen a veces análisis políticos que han olvidado que no es allí nuestra fuerza. Cuántos cristianos tienen como respeto humano al partido político, a la organización política, y por congraciarse con ella, no les importa que quede mal la iglesia. ¿Cuántas veces estamos haciendo más bien grupos políticos que comunidades cristianas? No se tiene en cuenta que el ser de Cristo ante Pilato y ante todos los indios y las políticas del mundo es mantenerse autónomo. Rey que ha bajado del cielo y que se encarna en esta tierra para trascender a los reinos desde sus propias entrañas, pero no identificándose con ellos. Yo quisiera, queridos hermanos, y sobre todo ustedes, queridas comunidades de base, queridos agentes de pastoral, queridos sacerdotes, no tengan nada que mendigar a las políticas de la tierra cuando nosotros tenemos una luz que ilumina todas esas políticas. No nos parcialicemos a ningún tor, mantengamos la milla de Cristo, aunque maniatado frente a Pilato, mi reino, no tienes nada que temerlo, porque es superior a ti mismo. O cantaban el día de los reyes ante Herodes, que tenía miedo de que el niño nacido le fuera a quitar su imperio, la iglesia le canta, no temas, Herodes. No viene a quitar reinos temporales el que da reinos eternos. Si es cierto que no nos podemos apartar de las realidades políticas de la tierra, de las realidades económicas y sociales, pero seamos siempre como la luz que ilumina sin contaminar con las realidades que ilumina, sino entrañar, dándoles calor, pero conservando siempre su autonomía de sol y de luz. Por eso paso a los otros dos pensamientos. ¿Por qué Cristo puede decir mi reino no es de este mundo y sin embargo ser proclamado hoy el Rey universal? El segundo pensamiento es que su misión es la verdad. ¡Qué diálogo más interesante! Como que pervierte un poco el

horizonte de la pregunta, pero no lo está distorsionando, sino que lo está profundizando hasta su profundidad más grande. Cuando dice Pilato, que tú eres rey, y Cristo le dice, tú lo dices, soy rey, yo para esto he nacido, y para esto he venido al mundo, para ser testigo de la verdad. Todo el que la verdad escucha mi voz, la verdad en el sentido bíblico puede ser la verdad contra la mentira, pero puede ser también la fidelidad. Más bien se usa en este sentido, la fidelidad, porque la verdad es fidelidad. Y es que en Cristo se da el testimonio más elocuente de la fidelidad de Dios. La Biblia y Cristo, el amén de Dios. En él se cumple hasta el último ápice todas las promesas de Dios a los hombres. Cristo es la promesa cumplida. Cristo es la fidelidad de Dios. Cristo es la verdad. Él es el alfa y la omega, el principio y el fin de todo cuanto existe. Nadie conoce a fondo la realidad de las cosas, el rey de la verdad. Por eso a Cristo nadie le puede decir mentiroso. Y dice San Juan, no había necesidad de decirle lo que hay en el hombre, porque él conoce lo que hay en el corazón de cada hombre. Qué tremenda debió ser la mirada de Cristo cuando se murmuraba de él en el pensamiento. Se les quedaba mirando, hipócritas, ¿qué estáis pensando? Es que ante la intriga se avergüenza. Cuando el Evangelio nos comienza a contar el misterio de la encarnación del Verbo, la palabra eterna de Dios, la palabra que contiene todo lo creado, infinito de Dios, esa palabra se hace hombre. Y entonces dice San Juan, vimos en él al Hijo de Dios lleno de gracia y de verdad. Vimos es la figura unificada de la verdad. Cristo, la palabra eterna, hecho hombre. No hay amistad más grande que la amistad de un hombre sincero. ¿Quién es más sincero que Cristo? Él es la verdad. Verdad también es la revelación. Todo lo que Dios ha querido manifestarle a los hombres se contiene en Cristo. Cuando Él se despedía de los apóstoles, les dice, ya no os llamo siervos, sino amigos, porque os he revelado todo lo que oí de mi Padre. Ya no hay secretos para el cristiano que quiere amar a este testigo de la verdad, Jesucristo, que nos ha traído todo de las entrañas de Dios, lo que es necesario conocer para la vida. Dichoso el hombre que tiene fe, porque cree en la verdad. Pobrecitos los que tienen fe, los escépticos, los apartados de Cristo. Solo Él puede dar luz de verdad. Y en la segunda lectura de hoy, el Apocalipsis lo llama testigo fiel. El testigo fiel, el que puede decirle a Nicodemo, lo que hemos visto, narramos. No decimos cosa distinta, somos testigos de la verdad de Dios. Ante esta verdad, ¿cuál es la actitud nuestra, queridos hermanos? Para mí es bien impresionante ese momento en que Cristo está solo frente al mundo, representado en Pilato. La verdad se queda sola. Los mismos seguidores han tenido miedo. La verdad es tremendamente audaz y solamente los héroes pueden seguir la verdad. Tanto así que Pedro, que le ha dicho que morirá si es necesario, anda huyendo de cobarde y está Cristo solo. No le tengamos miedo a quedarnos solos si es en honor a la verdad. Tengamos miedo de ser demagogos, de andar ambicionando las falsas adulaciones del pueblo. Si no le decimos la verdad, estamos cometiendo el peor pecado, traicionando la verdad y traicionando al pueblo. Cristo es preferible quedarse solo, pero ante el mundo representado en Pilato poder decir, todo el que oye mi voz es de la verdad. Y aquí viene la actitud de Pilato. Con una pregunta se resuelve el problema. Cuando Cristo le ha dicho que el que es de la verdad oye su voz.

pacto con un orgullo y un deseo digno de un romano altanero, le dice: ¿y qué es la verdad? Y da media vuelta y sigue el proceso para que lo flagelen, para que lo entreguen a muerte. Qué cerquita tuvo la verdad este hombre, pero con un sentido de escepticismo, de orgullo, de rechazo a Dios, no la supo aprovechar la hora en que estuvo frente a frente con la verdad. En estos tiempos en que abundan las opiniones políticas, qué bueno sería tener en cuenta que solo Cristo tiene la verdad, y que la verdad puede ser socializada por muchas maneras. Yo traigo aquí el texto del Concilio cuando habla la diversidad de opiniones en materia política. Quisiera que es de mucha actualidad este pensamiento. Frente al único que tiene toda la verdad, que es Cristo, los hombres, solo poseo la fe, tenemos la verdad de Cristo. Al aplicarla en las realidades concretas de la historia, puede haber diversas maneras. Oigan este pensamiento de la Iglesia en el Concilio. En virtud de su misión y naturaleza, la Iglesia no está ligada a ninguna forma particular de civilización humana, ni a sistema alguno político, económico o social. La Iglesia, por esta universalidad, puede constituir un vínculo estrechísimo entre las diferentes naciones y comunidades humanas, con que éstas tengan confianza en ella y reconozcan efectivamente su verdadera libertad para cumplir con su misión. Y recuerda luego que todos aquellos que tengan opciones en política sepan ser modestos y dar a otros también la razón. Muchas veces, dice el Concilio, muchas veces sucederá que la propia concepción cristiana de la vida incline a los cristianos, en ciertos casos, a elegir una determinada solución. Pero podrá suceder, como sucede frecuentemente y con todo derecho, que otros fieles, guiados por una no menor sinceridad, juzguen del mismo asunto de distinta manera. En estos casos de soluciones divergentes, aún al margen de la intención de ambas partes, muchos tienden fácilmente a vincular su solución con el mensaje evangélico. Entiendan todos que en tales casos a nadie le es permitido reivindicar en exclusiva a favor de su parecer la autoridad de la Iglesia. Procuren siempre hacerse luz mutuamente con un diálogo sincero. Ni siquiera que fueran cristianos, teniendo diversas opciones políticas, pueden apropiarse el pensamiento de la Iglesia como para ellos solos. Es tan fecundo el sol de la verdad de Cristo que puede iluminar el pluralismo legítimo, no solo en política, sino en todas las técnicas y ciencias y artes de la naturaleza, que también tienen su propia autonomía. Yo creo que esto es de mucha actualidad y de mucha trascendencia cuando queremos nosotros apropiarnos el monopolio de la verdad. Solo Cristo tiene el monopolio de la verdad. Solo Él puede decir: yo soy la verdad. Y el que es de la verdad oye mi voz. Los demás tenemos que respetar las opiniones, las opciones de los otros, y confiar también en los hombres, porque son hijos de Dios y tienen capacidad, tal vez mejor que la que yo tengo. Y finalmente, otro pensamiento de Cristo Rey es que su objetivo es la liberación integral de todos los hombres. En la primera lectura, cuando se habla del Hijo del Hombre que viene entre las nubes y se acerca al trono de Dios, los intérpretes

tienen una opinión muy bonita, y es que ese Hijo del Hombre glorificado no es Cristo individualmente solo, es Cristo con todos sus cristianos, todo el cuerpo místico, todos los que han creído en Él, todos los que han muerto fieles a su seguimiento, serán glorificados en una sola cabeza, que es Cristo. Y ese cuerpo misterioso de Cristo, hecho de hombres que lo siguieron en esta tierra, será precisamente la gloria de la iglesia celestial en su consumación. Nosotros, hermanos, nosotros tendremos la dicha de ser, si nos salvamos, miembros vivos del Hijo del Hombre glorificado ya como Hijo de Dios. Procuremos ser fieles para merecer esa promoción, que no hay otra igual. Por eso en la segunda lectura, el Apocalipsis nos relata los diversos frutos de ese reino de Dios trabajado por Cristo en la tierra. Cuando lo llama el primogénito de entre los muertos, como si diríamos la primera flor que brotó de un jardín nuevo, como si dijéramos la primera cosecha del árbol que plantamos con tanto cariño. Esta iglesia va dando frutos de resurrección, y el primer resucitado, el primogénito, la primera fruta de la Pascua es Cristo nuestro Señor. Este título provoca en mí y en todos nosotros el ansia de seguir a este primogénito. Nosotros, sus hermanos, seremos engendrados también para esa gloria de la Pascua y de la resurrección. Ya Cristo resucitado ha puesto en el mundo el principio de la inmortalidad. Dichosos los que creen en Cristo muerto y resucitado, porque ya han puesto en su alma los gérmenes de la vida eterna. Dice también hoy el Apocalipsis: nos amó. Esta es la causa primera. Dios nos amó, y su amor se hizo concreción humana en Cristo nuestro Señor. Mirar a Cristo frente al enfermo, frente al ciego, frente al inválido, frente al pecador, es la misericordia, es el amor de Dios por los caminos de esta tierra. ¿Quién no se acerca con cariño al amor del Señor en Cristo Jesús? Vive en la tierra y nos ama. Y por ese amor, dice el Apocalipsis, nos ha librado de nuestros pecados por su sangre. Él sabía que el Padre le pedía como precio del perdón su propia sangre, y no tuvo horror a los tremendos padecimientos del Viernes Santo, sino que se entregó. En su carne iban todas nuestras iniquidades, dice el profeta, y Dios cobró en él el precio de nuestra liberación. No hay liberación más profunda que esta de Cristo. ¿Cómo quedan ridículas las liberaciones que hablan solo de tener más sueldo, tener más dinero, mejores precios? Las liberaciones que solo hablan de cambios políticos, de personajes en el gobierno, son parcelas nada más de la gran liberación, esta que pagó la raíz de todos nuestros males, de todas nuestras injusticias. Y si las liberaciones de la tierra no encajan en esta gran liberación del gran liberador Cristo, están muy mutiladas, no son auténticas liberaciones, son parte de liberación. Y continúa el Apocalipsis con otra frase genial: nos ha convertido en su reino y ha hecho de nosotros sacerdotes para Dios, su Padre. Qué grandiosa la dignidad del cristiano. Nos ha hecho reino. Todos nosotros, si lo seguimos, si creemos en Él, si nos convertimos, somos su reino. Y su reino no tendrá fin. Y nosotros no tendremos fin en ese reino. La gran esperanza está aquí. La gran promoción es esta. Más aún, no solo se contentó con hacernos súbditos de su reino, sino que nos hizo sacerdotes. Es decir, nos compartió la dignidad que el bautismo nos comunica de ser pueblo sacerdotal, y desde nuestro propio papel

en el mundo, ser sacerdotes que consagran el mundo a Dios, el abogado, el médico, el ingeniero, el gobernante, el ministro, el jornalero, el obrero, la señora del mercado, el estudiante, todas las categorías humanas, cuando se vive esta belleza de la redención que llevo por mi bautismo y mi dignidad de pueblo sacerdotal, estoy consagrando a Dios este oficio, esta clientela, este trabajo. Esta sería la teología más profunda para limpiar a nuestra patria de tanta podredumbre con que la han manchado los malos gobernantes y los malos servidores. Qué distinto fuera el Salvador, no estuviéramos viviendo esta crisis, si de veras hubiéramos compartido esta gran enseñanza de Cristo Rey, que nos ha hecho a todos los salvadoreños reino de Dios, pueblo sacerdotal, para dignificar nuestra vida, nuestro hogar, para no traicionar a la esposa, para no tener hijos fuera del hogar, para respetar a la mujer, para hacerse respetar en su gran labor de fecundidad, para no hacer de la vida un prostíbulo, para no hacer de la vida un latrocinio, para no hacer de la vida una fuente de pecado, sino la redención que nos dignifica para santificar esta vida que Dios ha dado y que es buena, pero que nosotros la manchamos con nuestros pecados. Seamos dignos de esta grandeza, porque la fiesta de Cristo Rey no es venir a dar a Cristo una felicitación porque Él es Rey, sino que es venir a decir: Señor, tu reinado me complica tremendamente. Yo también soy miembro de esa responsabilidad tuya, y en el mundo tengo yo también que hacerte reinar. Por eso, yo les invito a que reflexionemos un poquito en la realidad de nuestra iglesia. Lo que hemos hecho esta semana corresponde perfectamente a estos designios de Dios que quiso hacer su iglesia como germen de su reino. El próximo sábado comienza en Santiago de María la fiesta jubilar de sus 25 años de existencia. La misa principal va a ser el domingo 2 de hoy en 8 a las 10 de la mañana. Los que puedan, pues, ir a unirse en comunión con aquella hermana diócesis, sin duda que harán un buen acto. El miércoles semana será el aniversario de la muerte del padre Ernesto Barrera y lo vamos a celebrar con una misa en la parroquia de San Sebastián a las 6 de la tarde. El arzobispado ha habido reuniones procurando precisamente la vivificación de nuestra iglesia. En el Consejo de Pastoral hemos visto cuánta vida de iglesia hay en las diversas vicarías. En el Senado Presbiteral hemos descubierto también la fidelidad de tantos sacerdotes a su ministerio y ser ministros del verdadero reino de Cristo. En las visitas que he hecho a Soyapango, a la parroquia de Santo Tomás en el Cantón El Carmen, y la que haré esta noche a Mexicanos en la parroquia de San Francisco, y hoy también en la confirmación que a las 11 se tendrá en la Iglesia del Corazón de María, vamos viendo esas comunidades cómo florecen en estas comunidades cristianas. A propósito de confirmaciones, oí un comentario muy mal intencionado de que en la arquidiócesis ya no hay confirmaciones y por eso se van a confirmar otras diócesis. Este es un malentendido, un perverso malentendido, porque lo que queremos es que la confirmación se reciba con el suficiente conocimiento a niños que ya se dan cuenta. Si alguna persona quiere entrar por esta exigencia pastoral que no es mía, sino de la renovación de la iglesia, pues no colabora y no le hace un bien a su criatura confirmando la chiquita, que no se dará cuenta de lo que ha recibido. Cada párroco, cada vicaría está preparando los días y fiestas de confirmación. Procuren informarse, pues, en sus propias parroquias, pero nadie diga que ya no hay confirmaciones en El Salvador. Hay forma más y más fecunda. Solo los que no quieran colaborar, pues se cerrarán a estas

Innovaciones de la Iglesia. Una revista de la arquidiócesis que se llama Búsqueda ha sido reeditada porque ahí está toda la catequesis de la confirmación. Quienes quieran tener pues conocimientos más profundos de este sacramento, pueden leerlo en revista Búsqueda. En la Vicaría de Chalatenango se está haciendo un esfuerzo muy original y es la preparación de vocaciones tardías. Muchas que ya han avanzado en edad y que sienten el llamado del sacerdocio y no tuvieron la oportunidad de la escuela o del colegio, se les está dando allá cursos preparatorios y veremos, el Señor nos inspirará cómo preparar estos hombres para el sacerdocio. También en este sentido me alegro de la convivencia juvenil que se tuvo en el seminario San José de la Montaña, donde cerca de 25 muchachos han pedido ya bachilleres entrar al seminario. Son muchachos que vienen de los diversos colegios, no precisamente del seminario. A ese propósito, yo recibí de Tepecoyo un telegrama muy animador que dice: dar un sacerdote para el servicio de la Iglesia tiene más valor que obsequiar miles de vasos sagrados para el templo. Deseamos éxitos, convivencia vocacional y ofrecemos sacrificios y oraciones unidos siempre a ustedes, hoy y siempre. Conjunto Cristo Joven y coro Medalla Milagrosa. También he tenido la dicha de participar en una convivencia de moto catecumenal en el Instituto Rinaldi, donde hay grupos de esta arquidiócesis y de Santiago de María. Y he expresado esperanza de hombres y mujeres que se dediquen a la catequesis en nuestra pastoral. Quiero corregir la obra de la Divina Providencia. Compró su terreno en Santa Tecla, cuatro manzanas, precio de 525 colones. El producto de la venta de varas es de 300.000 colones. Por tanto, se debe y ya se está recogiendo la cantidad de 225.000 colones. Quiero también decirles que el terreno en que está el Hospital de la Divina Providencia tiene litigios de linderos, pero esperamos que se han de arreglar las cosas inteligentemente, como lo iremos informando en lo sucesivo. Quiero también agradecer y felicitar a UCA Editores, porque ya salió a luz el documento de Puebla. Esperamos que el precio de ser muy popular, porque esa fue la finalidad, a fin de que todos puedan tener en sus hogares ese bonito documento de pastoral de América Latina, que se escribió en Puebla en la reunión de obispos. Comenzarán mañana su tanda de ejercicios espirituales las religiosas que trabajan en parroquias y pueblos. Les pido oraciones para que cada día sean mejores instrumentos de la misericordia de Dios en tantos pueblos sin sacerdotes o donde colaboran con sus párrocos. Quiero avisarles bien que el próximo domingo pasaremos la misa a la catedral para iniciar allá pues el año litúrgico, que es el primer domingo de Adviento. Queremos agradecer muy cordialmente a la Basílica por su hospitalidad y disponer de ella también por si tenemos que volver cuando nos cierren la iglesia ya. Ojalá que ya comprendan las organizaciones populares el prestigio que pierden con estas ocupaciones de iglesias. Cuando yo estuve en San Miguel el 21, no oí ninguna sola palabra de aprobación. Todo era un resentimiento del pueblo con la ocupación de su catedral. Pues no hemos llegado a tu resentimiento, pero ciertamente no nos hace mucha gracia que nos tengan las iglesias ocupadas. En catedral tenemos que levantar de nuevo el culto porque lo han matado. El trabajo también ha sido muy interrumpido. No cuenten el enorme mal que hacen con estos actos y estrategias. Podrán tener buenos fines que nosotros apoyamos plenamente, pero no por esos caminos por donde se ofenden los sentimientos de nuestro pueblo. Se pidió al arzobispado la intervención para el caso del secuestro de don Jaime Batle. De nuestra parte, pues estamos bien dispuestos, pero sabemos que una intervención siempre tiene que ser aceptada por la otra parte. A este propósito, yo me hago eco de la familia del señor Batle, que escribiéndole a la FPL, les dicen que ya que
públicamente reconocen ser los

autores del secuestro de Jaime, exonerándonos así de la obligación de absoluto silencio y reserva que desde el principio ustedes mismos nos exigían. La familia por este medio apela a su conciencia para que liberen a Jaime, tomando en consideración que la cantidad de dinero exigida a cambio de su libertad está completamente fuera de nuestras posibilidades económicas, que las cantidades ofrecidas por la familia están limitadas por la situación crediticia del momento, situación creada principalmente por la violencia imperial del país, que contrario a lo que ustedes afirman en la carta supuestamente escrita por Jaime, son ustedes los secuestradores, los causantes de la angustia, dolor y lágrimas de la esposa, hijos, madre y hermano del secuestrado, los familiares acongojados, nunca negligentes para rescatar al ser querido, son ustedes los que causan el dolor ajeno, mostrándose intransigentes en las negociaciones. Encontrarán información más amplia en la carta que está a su disposición. Si de algo puede servir de acción, con mucho gusto pues la estoy ofreciendo de nuevo. En la comunidad de Aguilares también ha sucedido algo que nos aflige, y es que ayer, 24 de noviembre, fue capturado por la Guardia Nacional Daniel Navarro Cruz y se teme por su suerte. Lo capturaron a las 11 en Aguilares, había ido a traer un par de zapatos y un reloj. Vieron que tres parejas de la Guardia Nacional lo capturaron y se lo llevaron con rumbo desconocido. Creíamos que ya no sucederían estas cosas, pero que quede a la luz del nuevo gobierno que esto no hace ningún apoyo a su buena voluntad, y ojalá que sean exigentes. Todos se han dado cuenta cómo Apu me hace una serie de preguntas. Yo quiero responderle que con gusto voy a contestar, pero que vaya a la Secretaría de Comunicación Social, donde daremos todos los datos más exhaustivos. No hay necesidad de demagogia de lo que se puede resolver en una entrevista privada y seria. Uniéndonos a la Iglesia Universal, también queremos pedir a todos la oración para que el Papa, en su afán de unidad, tenga éxito en su visita que a fin de este mes va a hacer al patriarca ortodoxo Dimitrios de Estambul, lo mismo que su entrevista con el presidente de la Conferencia Metodista Británica. A esto uniremos también los esfuerzos que por aquí hacen ecuménicos y que son de mucha esperanza. Ojalá que un día se realice el sueño de Cristo, un solo rebaño y un solo pastor. La Conferencia Episcopal de Nicaragua publicó una carta pastoral, como se dieron cuenta, sobre el compromiso cristiano. Yo quiero referirme a unos párrafos porque creo que son muy iluminadores también para nuestra situación en El Salvador. La Iglesia dice: tenemos además confianza de que el proceso revolucionario será algo original, creativo, profundamente nacional y de ninguna manera imitativo. Yo quisiera decir las mismas palabras a todos los que hoy se esfuerzan por la transformación de la patria. Quienes se ponen a dudar unos de otros, pregúntense si claramente quieren una solución que salga de la entraña de nuestro pueblo o están luchando por traer imposiciones del extranjero. Como los obispos de Nicaragua, yo digo también que apoyaré con todo el corazón toda transformación social, económica y política que a la luz del reino de Cristo arranque de las entrañas de nuestro propio pueblo salvadoreño. Eso será la verdadera liberación de nuestra patria, que nos quieran imponer de cualquier tipo de imperialismo. Entendemos, dicen los obispos nicaragüenses, es un proceso que camine firmemente hacia una sociedad plena y auténticamente nicaragüense, no capitalista, no dependiente, no totalitaria. Recuerda la Iglesia que ninguna realización histórica revolucionaria tiene

tiene la capacidad de agotar las posibilidades infinitas de la justicia. Recuerda la Iglesia que ninguna realización histórica revolucionaria tiene la capacidad de agotar las posibilidades infinitas de la justicia y de la solidaridad absoluta del reino de Dios. Plenamente lo que hemos predicado hoy. El reino de Cristo no se identifica con Pilato ni con ningún reino, sino que mantiene una capacidad siempre superior a cualquier realización histórica. Y por tanto, no duden, hermanos, no duden de su Iglesia. No se puede comprometer con ningún régimen político. Tiene que mantenerse siempre flotando para señalar rumbos mejores, la capacidad del reino de Dios, que vendrá siempre a perfeccionar los sistemas, por más perfectos que aparezcan en el momento. Siempre se podrán hacer mejor, y esa es la misión de la Iglesia, señalar como Cristo frente a Pilato, que su reino no es de este mundo, que los trasciende todos, los hace más perfectos que el más perfecto de este mundo. En Honduras expulsaron a un sacerdote jesuita, el padre Guadalupe Carney. La Conferencia Episcopal y la Compañía de Jesús en Honduras han protestado ante el gobierno por esta expulsión, que la juzgan injusta y arbitraria.

la UCA, la Universidad Centroamericana, donde expresa sus esperanzas y las serias dudas sobre posibilidades reales de actuación del nuevo gobierno. Reconoce que a un mes de la insurrección no es posible dar un juicio definitivo sobre las virtualidades y peligros que pueda desatar el nuevo proceso.

Problema de los desaparecidos. La UCA dice acerca de problema. Hay miedo a los enjuiciamientos, pretextando el que tales medidas públicas pudieran debilitar definitivamente la fortaleza necesaria en la Fuerza Armada, preside cuando quiere impulsar profundos cambios sociales, y tampoco sería infundado pensar que la acometida de acciones represivas en esas tres primeras semanas, como uno de los objetivos fundamentales, el involucrar al nuevo régimen con violencias que impidan el enjuiciamiento y castigo de las violencias pasadas. A este propósito también nos extraña que un miembro de la Junta, según lo dice la prensa, haya declarado que no hay presos políticos y que la Junta no tiene responsabilidades con lo pasado en las administraciones de los presidentes anteriores. Digo que me extraña porque a este gobernante no se le ha debido pasar por el olvido que ya durante este nuevo régimen hay por lo menos tres desaparecidos. Uno de ellos es el sacristán de Soyapango, que a pesar de estar gritando aquí ya cada 8 días, hasta hoy no he recibido ninguna respuesta. Por otra parte, yo creo que a un nuevo gobierno no es directamente responsable de la captura y desaparecimiento de presos políticos de regímenes anteriores, sí es responsable ante el pueblo de dar una respuesta satisfactoria sobre qué ha habido con ellos, y deben sancionar a los responsables de las torturas, capturas ilegales, etc. Para mí, quizás soy demasiado profano en la materia, pero lo más lógico y eficaz para una comisión de investigación tenía que ser comenzar por juzgar y deducir responsabilidades de los que fueron presidentes y directores de esos cuerpos durante ese tiempo. Creo que se está tratando de averiguar lo que sabe dónde puede averiguar. Por otra parte, es exacto que en las cárceles no haya presos políticos. Sí los hay, aunque están tipificados como delitos comunes conexos con políticos. Y aquí parece que hay un estado técnico que los hombres de leyes tenían que solucionar pronto para resolver este problema tan sensible en el país. Por su parte, Socorro Jurídico y la Comisión de Derechos Humanos han presentado una larga lista de todos estos. También esta semana el Socorro Jurídico presentó los expedientes y otros importantes documentos de 205 casos de desaparecidos, por quienes el arzobispado, en solidaridad con sus familiares, pregunta dónde están y espera una respuesta satisfactoria, y también la indemnización de las familias de aquellos desaparecidos que supuestamente fueron asesinados. Tengo una revelación trascendental a ese propósito. Todo cuenta de los hallazgos de un cadáver descompuesto sin vísceras en la carretera de Los Chorros y también de varios esqueletos en una montaña cerca del puente de Cuscatlán. Tengo algo más novedoso. Diligencié, como lo ordena la ley, una exhibición personal a favor de un campesino capturado el 5 de octubre. Dos abogados descubrieron el día martes 20 en la policía vivienda un sótano. Su informe en la parte esencial dice así textualmente: procedimos a una inspección personal en todas las dependencias de los cuerpos de seguridad

debiendo consignar aquí la anómala situación que encontramos en la silla de Hacienda. Durante la inspección, al llegar al garitón que se nos identificó como cuarto garitón, ubicado en la parte posterior de las instalaciones, hacia el lado izquierdo, sentí que el piso del garitón resonaba como que si hubiera un espacio hueco por debajo. Como una parte del piso se encontraba cubierta con tejas y algunos otros desechos, pedimos que fueran retirados, apareciendo debajo una reja de forma rectangular que al ser levantada mostró un cuarto completamente cerrado de forma circular ubicado debajo del piso del garitón y al que se podía descender por una escalera de madera que allí se encontraba ubicada. El suscrito procedió a descender y a inspeccionar personalmente ese espacio en el que, con la ayuda de lámparas de mano, vio se encontraban en las paredes anotaciones que decían Centeno, cruz debajo de ella. Aquí murió, después indicación ilegible. Roberto, Mario Enríquez estuvo aquí. Yo me voy, pero queda mi odio. Hay algo cierto, lo malo no se acaba nunca. La cruz y luego unas rayas verticales como de indicación de días que pasan o de otros periodos de tiempo. El lugar presenta olor a humedad como de cripta y el suscrito y secretario a la convicción de que se trataba de una celda clandestina en la que en las más inhumanas condiciones habían permanecido algunos prisioneros. Debemos señalar que los oficiales negaron conocer la herencia de ese lugar. Nos atendieron con la mayor de las deferencias y cortesía. Creemos que con este informe estamos cumpliendo con el inciso final del artículo 24 de nuestra Constitución Política siempre vigente, que establece el deber ciudadano de velar porque se cumpla la Constitución. Además, en su informe consignan estos abogados que los libros de control de reos de los cuerpos de seguridad no les merecen ninguna confianza porque, entre comillas, procedimos de oficio a verificar en el libro de la Guardia Nacional si habían tenido ingreso los reos capturados en San Antonio Abad en el centro religioso El Despertar el día 20 de enero del año en curso, no apareciendo el ingreso de 30 jóvenes, no obstante ser un hecho público que la Guardia Nacional los puso esa época a disposición de las cámaras de lo penal. Este es un informe muy válido que la Comisión de Investigación tiene a la orden. Junto con esta campaña en favor de los desaparecidos, se ha suscitado otra campaña en favor de los familiares de las personas que han sido asesinados por pertenecer a Orden, al PCN y a otros cuerpos de seguridad. Creemos ciertamente que es también justo que se investiguen las causas de la muerte de estas personas. La misma justicia tendrá que distinguir lo que se debe distinguir en las diversas maneras de dar la vida. Y tampoco debe de condicionarse la purificación de los cuerpos de seguridad a que realice esta justicia. Es justo, pero también es justo que los cuerpos de seguridad purifiquen cuanto antes esas fuerzas del país. Y si de justicia se trata, encontrar las causas de nuestros males, yo creo que el nuevo gobierno no debe parar hasta encontrar la última causa que está en la injusticia social. Siempre hemos pensado que todas las violencias que han hecho los cuerpos de seguridad o que han padecido los cuerpos de seguridad tienen un trasfondo más criminal y es la injusticia social. Y aquí continuemos un poquito con el análisis de la UCA, que dice precisamente el gran reto que tiene entre sí el nuevo gobierno. El gran reto es este. Un problema no puede resolverse con gritos revolucionarios o por vías destructivas, sino por su carácter prolongado haría

Tan inviable, casi definitivamente, la salvación del país. Yo quisiera llamar otra vez a la cordura, a todas esas violencias que todavía persisten y que no es destruyendo como vamos a reconstruir a nuestra patria, sino buscando la raíz del mal y trabajando entre todos por erradicarla. Tampoco puede hacerse esa transformación sin grandes y radicales cambios estructurales. No a la UCA, a ese conjunto de cambios radicales han llamado algunos la revolución necesaria. Revolución necesaria porque es obligada y caracterizada por los hechos mismos y no por ideologías. El fantasma de las ideologías no debe poner freno a la necesidad de la revolución en lo económico y en lo político. Este país, pensado y organizado en beneficio de las minorías, debe ser pensado y organizado, no en base a un bien común abstracto, que con frecuencia oculta los vicios de la dominación y de la explotación, sino a base en base al desarrollo y la liberación plena de las mayorías populares oprimidas. Una perspectiva como esta implica el cambio radical de muchas de nuestras instituciones que han sido

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Le doy la bienvenida a una nueva emisión de este espacio informativo. Desde el Centro de Comunicación Voces Nuestras le traemos esta producción semanal, elaborada en conjunto con una comprometida red de corresponsales en la región, a quienes enviamos un afectuoso saludo, al igual que a las radioemisoras y distintos espacios de comunicación que ayudan a amplificar y difundir esta producción colaborativa. Yo soy Joaquín Tapia Arenas y esta semana le compartimos información del trabajo organizativo por la defensa de la vida y la construcción de alternativas de resistencia desde los distintos territorios de la región mesoamericana. En esta emisión queremos enviar, a nombre de la red de corresponsales de Voces Nuestras, nuestro más sentido pésame a la compañera Yolani Pérez, de Radio Progreso en Honduras, que hace unos días sufre la sensible pérdida de su señora madre, doña María Luisa Orellana Parada. De la misma manera, queremos enviar un fuerte abrazo a familiares, colegas, amigas y amigos de nuestro querido José Félix Atencio Alvarado, mejor conocido como Pallín Atencio, que falleció recientemente en su querida provincia de Veraguas, en Panamá, desde donde participó activamente en esta red de corresponsales y con quien pudimos compartir el compromiso de promover y fortalecer la comunicación comunitaria. Vuela alto, querido Pallín, y desde la red de corresponsales de Voces Nuestras agradecemos todo lo compartido y esperamos que tu ejemplo siga latente tanto en los medios libres e independientes de Panamá como en la región. De inmediato le comparto los titulares de la emisión 920 correspondientes para esta semana. En El Salvador, costo de la vida aumentó 32% desde 2019, según Economista. En Guatemala, formación en radio comunitaria tiene a la niñez como protagonista. En Panamá, taladores digitales,

de 2019, según Economista. En Guatemala, formación en radio comunitaria tiene a la niñez como protagonista. En Panamá, taladores digitales.

0: Les crecieron un 17% en volumen durante el último año, mientras que la producción nacional ha mostrado una tendencia a la baja. Entre los datos presentados destacó que la producción de maíz pasó de 17 millones de quintales en el ciclo agrícola 2019-2020 a 10.8 millones en el ciclo de 2024-2025. La producción de frijol cayó de 2.2 millones a menos de un millón de quintales, mientras que el arroz registró una reducción del 87%. El economista indicó que las remesas familiares han contribuido a sostener el consumo interno. Solo durante el 2025 estos ingresos aumentaron en más de 1.5 millones de dólares, lo que, según explicó, evitó una desaceleración más profunda de la economía. El Salvador mantiene inflación baja a nivel de Centroamérica, pero enfrenta problemas de ingresos. Ante el incremento del costo de la vida, el economista César Villalona planteó una serie de medidas de corto plazo orientadas a fortalecer la producción nacional y estabilizar los precios. Entre ellas destacó un mayor apoyo al sector agropecuario, industrial y a las micro, pequeñas y medianas empresas mediante créditos, asistencia técnica y subsidios. Asimismo, propuso incrementar los ingresos del Estado a través de mecanismos fiscales, como un impuesto al patrimonio, y reducir gastos considerados no prioritarios como parte del presupuesto destinado a publicidad gubernamental. Es la información que nos llega desde Radio YSUCA en El Salvador.
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0: Formación en radio comunitaria tiene a la niñez como protagonista. De marzo a junio de 2026, cada 15 días, un grupo de niñas y niños con interés en la comunicación a través de la radio formaron parte de la escuela promovida por Radio Chortí FM Tierra, emisora afiliada a la Federación Guatemalteca de Escuelas Radiofónicas FEJER, ubicada en el departamento de Chiquimula, cerca de la frontera con Honduras. Escuchamos el reporte de Isael Ramos desde la Federación Guatemalteca de Escuelas Radiofónicas FEJER.
4: Una bonita experiencia compartir con todos ustedes.
5: Pues enseñarnos a hacernos el valor de la radio.
6: El pasado 13 de junio se llevó a cabo la clausura de la escuela de comunicación popular, impulsada por Chortí y la Federación Guatemalteca de Escuelas Radiofónicas FEJER, donde participaron niños y niñas de los diferentes municipios que conforman el área Chortí. Escuchemos el mensaje de clausura de Elena García Hernández, facilitadora de este proceso formativo.
4: Pues es un gusto para mí poder culminar 7 talleres que vienen desde el mes de marzo 2026 a junio 2026. Un espacio en el que nos hemos reunido en una cada 15 días, en donde venimos con mucha idea. Y me llama mucho la atención que cuando los estudiantes ingresan y les preguntamos las expectativas, la gran mayoría dijo: queremos perder el miedo, queremos perder los nervios para hablar, queremos hablar sin redarnos, hacer amigos. Y creo que mucho de eso se logra en este espacio. Hicimos un ejercicio hoy por la mañana preguntando con cuántos amigos te vas. Unos llevan muchos, otros llevan pocos, otros más o menos. Cada uno puede ser acá una social instante, y que eso es un primer logro de la comunicación de Chortín. Tenemos un aproximadamente de 21 personas. A veces teníamos 20, a veces 19, a veces 21, y ese fue, así fluctuó nuestra participación. Pero me orgullece mucho de notar cambios actitudinales, estudiantes, realmente en el valor a pronunciarse, en el valor a opinar, incluso en el valor a decir no, ¿verdad? Saber decir sí, saber decir no, eso ya también es un empoderamiento que se llevan.
6: El doctor Mario Enrique Carranza, director ejecutivo de Chortí, expresó que este proceso ayudó a que los niños y niñas aprendieran a escuchar y sobre todo a analizar.
7: eso que hace muy

0: Interesante ese esfuerzo. Siento
1: Sí.
0: contento, tenemos ya los elementos, los talentos. Vamos a decir que hay varios que nos puedan ayudar, puedan aportar también. Así como ustedes están aquí, hay niños, hay adolescentes que están esperando una oportunidad.
2: Los participantes agradecieron a Fer, a Rati, a Señor Martín por haberles dado la oportunidad de formar parte de este proceso.
3: Una bonita experiencia compartir con todos ustedes, amigos que me ayudaron, a soy más pleno, explicarnos por lo que nos dieron.
4: Gracias a Radio Chico, porque él nos abrió las puertas para aprender cosas nuevas. Quiero agradecerles a todos mis compañeros, cuando estuvimos tan buen grupo, que estaban ahí, nosotros hemos aprendido cosas.
5: Somos adolescentes, estamos en una etapa donde hay que empezar a formarnos para distraer nuestra mente. Quiero agradecer al director de la radio por este hermoso taller, señor María, señor Yesenia, por inculcar sus saberes para que estos relevos sigan. Y a la Federación Malteca de Escuelas Radiofónicas FEGER por inculcar este hermoso taller.
6: Señor Marta Elena, que nos enseñó un montón de cosas, también radio, todo muy especial. A mí fue algo nuevo, no había visto estos aparatos. A mí se me da tristeza irme de este lugar. Yo nunca quisiera irme.
2: La clausura final con la entrega de diplomas a niños y niñas por adminado de talleres de la Escuela de Comunicación Popular. Informando desde los territorios, reporta Isael Ramos.
7: Con la visión de los movimientos sociales, formativo es nuestra.
8: Permítanos una breve pausa en su informativo Voces Nuestras.
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13: En Panamá.
14: Taladores digitales. Aumenta preocupación sobre ataques en línea con zonas ambientales. Varias organizaciones han registrado ataques digitales contra personas que defienden el ambiente y cuyas campañas han estado dirigidas principalmente contra mujeres ambientalistas, con el objetivo de desacreditar su imagen y debilitar participación en el debate público. Dania Betsy Batista Guevara, Radio Temblor Internacional, nos trae los detalles.
15: La investigación transnacional Taladores Digitales, liderada por el Centro Latinoamericano de Periodismo de Investigación, reveló cómo operan campañas de hostigamiento digital contra defensores ambientales en distintos países de la región. El estudio identificó más de un centenar de cuentas que promueven la reapertura de la mina de First Quantum Minerals,

0: han participado en cientos de ataques digitales contra personas que se oponen a la actividad minera. La investigación señala la existencia de perfiles falsos y páginas que aparentan ser medios de comunicación, además de inversión de miles de dólares en publicidad en redes sociales para amplificar estos mensajes. Uno de los hallazgos más preocupantes es que en muchas de estas campañas han estado dirigidas contra mujeres ambientalistas, con el objetivo de desacreditar su imagen y debilitar su participación en el debate PCO. Escuché declaraciones de Lauría, cofundadora del medio digital Con Colón y miembro del Consorcio Internacional de Periodistas de Investigación ICIJ.
1: Donde conjuntamente todos los periodistas de CICES investigamos y el hostigamiento en línea a defensores ambientales. Cuando me pongo a investigar el caso panameño, qué tipo de mensajes en redes había, qué tipo de ataques, de cuentas, etcétera, empiezo a compilar todos los que íbamos encontrando y vimos que había unos patrones, ¿no? Unos patrones de determinadas cuentas, todas identificadas, atacaban a las mismas personas, que son todos los que cuestionan la activación del proyecto Cobre Panamá, que es un proyecto de una mina a cielo abierto que está en el Ecuador Biológico Mesoamericano, que tiene una polémica historia. La CTE falló dos veces la inconstitucionalidad de su concesión y la última vez fue en el 2023 tras unas protestas masivas de la ciudadanía. El nuevo gobierno que asumió en julio de 2024 mostró públicamente su intención de reactivar, llamó a toda la gente que se manifestó como cinco gatos y desde entonces se intensificó una campaña digital en tres niveles, con grupos de cuentas que fue identificando. Una, cuentas anónimas creadas con inteligencia artificial, todas, la mayoría creadas entre 2024 y 2025, un porcentaje en el mismo momento fueron creadas incluso en el mismo mes. Otro tipo de cuenta pautaron hasta $60,000 entre el año pasado y este año en publicidad paga para atacar a todos los que cuestionan la reactivación del proyecto minero, que son defensores ambientales, activistas, abogados del movimiento Todos por la Paz, periodistas que digan esta concesión muy polémica, y políticos que tienen distintos, digamos, desacuerdos con el procedimiento de reactivación, pues no incluye la participación ciudadana porque van contra ello y muchos contras. Este grupo de cuentas que pautó publicidad en redes sociales con desinformación, calumnias y ataques, son manejadas por una misma estructura, son seis páginas que tienen los mismos datos de contacto, o sea que todo indica que están manejados por la misma zona o empresa, y que un nombre y a su identidad asemeja, digamos que simulan ser medios de comunicación, pero en realidad inyectan desinformación y ataques. Otro grupo de cuentas, además anónimas, las que tienen apariencia de medios, son empleados del propio proyecto de Cobre Panamá que blanquean y transparentan esa relación, pero también gente con vínculos económicos o posibles vínculos económicos con la empresa minera. Y además, en ciertos específicos que estudiamos y expusimos en la conversación, que son estos casos donde se dan que en un mismo momento muchos actores confluyen, que acaban la atención con ataques hacia un grupo, todo con una apariencia de coordinación para mantener en circulación estas denuncias. Son denuncias que se hacen sin pruebas, sin evidencias, con un alto grado de desinformación para atacar a estas personas con el objetivo de deslegitimarla, ¿no? O organizaciones como SIAM, donde también se suman creadores de contenido, influencers y un puñado de medios o líderes de opinión de Panamá.
0: Para organizaciones ambientales, los hechos muestran que la defensa del medio ambiente no solo se libra en los territorios, sino también en el espacio digital, donde el hostigamiento y la desinformación pueden convertirse en herramientas para intentar silenciar voces críticas. Desde Panamá, soy Dania Betsy Batista Guevara, Radio Temblor Internacional, para el informativo Voces Nuestras.
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1: ¿Qué tal? Buenos días, muy buenos días. ¿Cómo está usted? ¿Cómo está en este viernes finalizando ya semana? Una semana más de junio que se nos va hoy viernes 19 de junio. Gracias por acompañarse de la señal de IS Canal a través de la 92.1 FM. Y en este momento de su programa, Hablando con Música. Mi nombre es Imelda May y para mí es un gusto acompañarle todas las mañanas desde las 11 de la mañana hasta la 1 de la tarde para complacerle con la música de su preferencia. Ya tenemos habilitada la línea

telefónica, también mensajitos de textos a través de WhatsApp 2628-2086, ya disponible para que usted inicie reportándose. Le complazcamos la canción que usted quiere escuchar. También si quiere saludar al cumpleañero o cumpleañera de este día, con gusto lo estaremos saludando. Para quienes también están próximos a cumplir en este mes de junio, puede iniciar reportándolo. 11 de la mañana más 9 minutos.

Puntualizamos las 11 de la mañana más 20 minutos. Saludando a quienes ya han iniciado a reportarse. Saluditos hasta San Vicente. Desde ya se están reportando. Música de Enrique Iglesias quieren escuchar con gusto. Les complacemos más adelante. Ya me están reportando los cumpleañeros. Más adelante los estaremos saludando.

11 de la mañana, 26 minutos. Saluditos hasta Santa Elena, desde allá, doña Rosalina, reportándose a través del 2628-2086. Ya no pierde esa vocecita, doña Rosalina. Ya la conozco. Siempre me pregunta, ¿y me conoce? Claro que sí.

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Puntualizamos las 12 del mediodía más 27 minutos, saludando a la audiencia que continúa reportándose. Saluditos hasta Jiquilisco, don Miguel Chávez reportándose a través del 2628-2086. Todavía no preparé el almuerzo, me dice don Miguel, ya está en esos preparativos. Espero le quede muy rica esta comida que hará para el almuerzo de este día. Él me pidió que le saludara a doña María Elena. Saluditos a doña María Elena de parte de don Miguel Chávez desde Jiquilisco. Tenemos más mensajitos, nos dicen buenos días, mi preciosa. Saluditos, doña Miriam, muchas gracias. Ella siempre está pendiente escribiéndome a través de mensajitos en Estanzuelas, creo que nos escucha doña Miriam. Espero se encuentre muy bien, gracias a Dios estoy muy bien. Y quiero que me complazca con una canción de Miguel Gallardo, Muchachita. Con gusto le complacemos más adelante con esa canción de Miguel. Esa canción de Miguel Gallardo, Muchachita. Vamos complaciendo música hasta Jiquilisco.

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0: Puntualizamos las 12 del mediodía más 41 minutos complaciendo música que nos están solicitando a esta hora del mediodía.
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0: Vamos complaciendo música de Miguel Gallardo, música que doña Miriam está solicitando a través de mensajito de texto en WhatsApp a través del 2628-2086.

Puntualizamos las 12 del mediodía más 44 minutos. A esta hora del mediodía vamos saludando a los cumpleañeros que nos han reportado para este día y también para quienes están próximos a cumplir en este mes de junio. Iniciamos saludando a Adolfo Adonai Hernández, que este día 19 de junio está de cumpleaños en Houston, Texas. Los saludos son de parte de su mamá, doña Isabel, desde El Palmital, les saluda. Enviamos saluditos a Paqui, que el próximo 21 de junio estará cumpliendo años acá en Nueva Granada. Los saludos son de su mamá, doña Lolita, desde Zacatecoluca. Enviamos también saluditos a Celina Coreas, que estará de cumpleaños el próximo 24 de junio en Berlín. Enviamos también saluditos para Pedro Arnoldo Meléndez, que estará cumpliendo años el 29 de junio. Los saludos son de parte de su suegra, doña Modesta Ayala, y su hijo desde Río Frío. Le están saludando. A todos ellos les felicitamos y en especial al cumpleañero de este día, 19 de junio, Adolfo Adonai Hernández.

Puntualizamos las 12:48. Enviamos saludos hasta San Vicente. Don Simón reportándose a través de llamada telefónica. Saluditos hasta San Vicente. Me voy despidiendo este día del programa. Ya son las 12:48. 12 minutos más y estaremos puntualizando la 1:00 p.m. Provecho para ustedes si está almorzando en sintonía de la programación de Radio Izcanal. Que tenga un bonito fin de semana. Nos encontramos el día lunes a través de la 92.1 FM a partir de las 11:00 a.m. en su programa Hablando con Música. Recuerde que durante el fin de semana nuestra compañera Elisa Gaitán les estará acompañando en los diferentes programas durante el fin de semana. Le invito a que continúe la sintonía de Izcanal. Feliz fin de semana. Descanse si ha trabajado durante toda la semana. Recuerde que el próximo lunes no hay clases. Los niños estarán en casita, ya que será la celebración dedicada al maestro acá en nuestro país. Que tenga bonita tarde. Bendiciones.

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0: del abogado, que no tiene sentido participar en algo que ya está participado, porque siempre quedan los que ya vienen queridos, amados y mimados, ¿verdad? Por los partidos políticos. Entonces, no tiene sentido ya para ellos eso, a pesar de que es un organismo increíblemente, o debería ser increíblemente poderoso, pero independiente, pero no es independiente, porque el Consejo Nacional de la Judicatura nombra hasta la Corte Suprema de Justicia, ellos nombran la Corte. Entonces, el poder que tienen de decisión es fuerte, pero como ya vienen a quienes hay que nombrar, bueno, y ha sucedido también que aunque se tengan los candidatos de ellos, los diputados no nombran a otros. O sea, ha sucedido eso. Entonces no es confiable. Y hoy se han dado cuenta que si no es confiable, ¿para qué asistir? Ese es el punto. Porque realmente muchos abogados han ambicionado llegar a ser miembro. Bueno, si hacen. Bueno, hasta yo he ido, pues, hacen fiestas en restaurantes, pues, bebederas, porque les gusta beber a casi todos los abogados, y regalan camisetas, lapiceros, gorras. O sea, es una piñata, pues, ¿ves? Una piñata con licor, pues, ¿me entiendes?
1: Entonces, hay un desánimo entonces por parte del gremio de abogados de participar, teniendo en cuenta de que siempre va a ser la asamblea quien nombre a los
0: Sí,
1: funcionarios.
0: totalmente, están decanados, es que. Realmente, generalmente las convocatorias antes de la elección, o mejor dicho, las invitaciones se hacen por medio de las asociaciones o las universidades. Pero hay asociaciones que están acordes al gobierno de turno que ha habido y que hay. Entonces las asociaciones ya saben a quién nombrar. Y como la payasada electoral es que donde lo encuentren a uno, que saben que es abogado, sea en un súper o en un lugar público, o en un centro comercial, lo primero que le dicen, ¿y por qué no vas de candidato? Nosotros vamos a votar por ti, son mentiras, ¿me entiendes? Ganas de quedar bien sabiendo que eso ya está predeterminado de antemano.
1: Ahora, doctor, queda poco tiempo para las elecciones en el país y, por supuesto, también en el extranjero. El Tribunal Supremo Electoral sigue aplazando los tiempos para la contratación de la empresa y el voto electrónico. ¿Esto podría complicar un poco las elecciones?
0: Claro, complica las elecciones. Si es que este no es un pueblo culto para ni sabe de dónde tomar datos para decir el juego ya cambió, las normas ya cambiaron. ¿Qué podemos, cómo vamos a jugar el proceso ese electoral? Entonces no es muy fácil para la gente que le cambien esos términos, por ejemplo. Hay un término de 180 días que había y hoy lo han pasado a 90 días, ¿verdad? Y los requisitos y todo eso. Porque este es un asunto, digamos, de personas que quieren participar, pero por el otro lado, el Tribunal Electoral ha cambiado también debido a la inscripción de la circunscripción de candidatos del exterior. Que yo no veo ni por qué tanto escándalo para seis tipos, pues que no sabe uno ni quiénes son, quiénes van a participar, porque en Estados Unidos no solo hay líderes religiosos, hay líderes políticos, hay líderes de migrantes, hay una serie de tipos que lideran y que prácticamente lo que son gente que anda mitigando el dolor que se le presenta al extranjero, más en un país como Estados Unidos, ¿va? Que son racistas y xenofóbicos, pues.
2: En otro tema, la Asamblea Legislativa aprobó tres tratados internacionales sobre propiedad intelectual y una reforma en materia alimentaria, con el respaldo de diputados de Nuevas Ideas y sus aliados. En la plenaria de este jueves, los dictámenes no fueron explicados por los legisladores y fueron aprobados en conjunto. Con 58 votos se ratificó la adhesión de El Salvador al Acta de Ginebra.

0: palabra del arreglo de la Haya, que permite a diseñadores y empresas proteger sus creaciones mediante una sola solicitud internacional administrada por la Organización Mundial de la Propiedad Intelectual, reduciendo costos, simplificando trámites y facilitando el registro de diseños industriales. También con 59 votos se aprobó la adhesión al Tratado sobre el Derecho de Patentes, que unifica y simplifica los procedimientos de registro y mantenimiento de patentes, estandariza requisitos y reduce la burocracia en El Salvador, en el primer país de Centroamérica en incorporarse a este instrumento. Asimismo, con 58 votos, se ratificó el Tratado de Singapur sobre el Derecho de Marcas, que armoniza los procedimientos de registro y gestión de marca, eliminando formalidades como certificaciones notariales y reconoce marcas no tradicionales como homólogas, sonidos y formas tridimensionales. En el mismo paquete legislativo se incluyó una reforma alimentaria impulsada por el oficialismo orientada a prohibir la comercialización de productos lácteos alterados con el objetivo de fortalecer la inocuidad alimentaria y modernizar el sector. La diputada del Partido Vamos, Claudia Ortiz, cuestionó la reforma a la Ley de Fomento de la Producción Higiénica de la Leche y Productos Lácteos, aprobada con 57 votos en la Asamblea Legislativa, por el posible impacto que podría tener en los pequeños productores del sector. Escuchemos más detalles a continuación.
1: Hoy esto es el tiro de gracia. Prácticamente ustedes les están diciendo que si aprueban esta ley, dejen de producir al 80% del sector ganadero, del sector que produce leche en nuestro país. ¿Por qué no mejor, si van a aprobar esto, por qué no mejor empezamos a discutir un proyecto para que el Estado empiece a producir también leche en polvo y entonces le compremos a todos esos pequeños ganaderos que se van a quedar con un mercado donde cada vez van a tener menos espacio?
2: La diputada Claudia Ortiz expresó su desacuerdo con la reforma a la Ley de Fomento de la Producción Higiénica de la Leche y Productos Lácteos y de Regulación de su Expendio, aprobada por la Asamblea Legislativa, al considerar que podría afectar a pequeños productores del sector lechero nacional.
1: No se tuvo en cuenta cómo está formado el sector de producción de leche en El Salvador. Tenemos una proporción más o menos de 20%, 15 a 20% de productores de leche y de productos lácteos que están altamente tecnificados, que son empresas fuertes, con tecnología y que tienen, digamos, una gran potencia en el mercado. Pero también tenemos alrededor de un 80% o más de productores pequeños que no han tenido durante 70 años de que existe el Ministerio de Agricultura en nuestro país un apoyo fuerte con recursos que les haya permitido poder tecnificarse, poder ser competitivos y poder ser pujantes también. Esta medida no afecta a las empresas altamente tecnificadas porque ellos tienen diferentes recursos y tienen diferentes también equipos que les permiten producir la leche a partir de leche fluida, etcétera, y comercializar sus productos en el mercado. Pero sí afecta de una manera muy importante y muy grave a los productores pequeños de leche. Al señor que está allá en Moncagua, al señor que está allá en San Julián, al señor que está en Oriente o en diferentes lugares del país, en el área rural, con dos, tres, cinco vaquitas, siete vaquitas, produciendo leche. Y que luego la venden para que en las diferentes queserías o los diferentes establecimientos, pequeños negocios, negocios familiares, se produzcan queso, requesón, crema, etcétera. ¿Qué es esta reforma? Durante 26 años ha estado prohibido que se comercializa en El Salvador leche reconstituida de leche en polvo. Y hoy se viene a aprobar algo que ha estado prohibido. Esto constituye el tiro de gracia al sector productor de leche en El Salvador, a los pequeños productores. Porque entonces vamos a crear un incentivo en el mercado donde va a ser más atractivo y más rentable que comprar leche en polvo importada de otros países, y a partir de ahí que las diferentes ventas de productos lácteos elaboren sus productos a partir de leche reconstituida en polvo. En lugar de incentivar, apoyar, proteger a los pequeños productores. Yo he oído una serie de falacias en la comisión y hoy en las intervenciones que he escuchado este día. ¿Por qué no se escucharon a diversos representantes del sector de pequeños productores de leche en la comisión? ¿Por qué se está tomando esta decisión que al final de cuentas es una decisión como muchas otras que toma aquí en la Asamblea, que se toman acá en la Asamblea Legislativa? Decisiones o leyes hechas a la medida de un pequeñito grupo. Aquí es conocido en El Salvador que durante años ha habido contrabando de leche en polvo. Y hoy se viene a legalizar esta medida. ¿A quiénes va a beneficiar? A ese pequeño grupo de interés que ha competido de forma desleal con los pequeños productores para permitirles que hoy ellos puedan tomar ventaja en el mercado. Esta propuesta, este dictamen, nos parece que es absolutamente nocivo para la producción nacional de leche, especialmente para ese sector mayoritario de pequeños productores. ¿Por qué si en 70 años que ha existido el Ministerio de Agricultura y Ganadería nunca se ha dado un apoyo, y menos en los últimos 6 años, 7 años de esta administración, que lo que han hecho es debilitar y prácticamente matar el sector de producción de lácteos nacional, los pequeños productores? Hoy esto es el tiro de gracia. Prácticamente ustedes les están diciendo que si aprueban esta ley, dejen de producir al 80% del sector ganadero, del sector que produce leche en nuestro país. ¿Por qué no mejor, si van a aprobar esto, por qué no mejor empezamos a discutir un proyecto para que el Estado empiece a producir también leche en polvo y entonces le compremos a todos esos pequeños ganaderos que se van a quedar con un mercado donde cada vez van a tener menos espacio? Entonces, señor presidente, solicito que se someta a votación esta propuesta y si no se aprueba, solicito que el dictamen regrese a la comisión para que en la comisión se desarrolle un proceso de consulta realmente amplio y democrático con los sectores de pequeños productores. No me vengan a decir que ya fueron consultados, porque hemos conversado durante esta semana con diferentes representantes y lo que su servidor acaba de expresarles es lo que nos dicen. Ustedes saben qué es la realidad. Muchas gracias.
0: Con esta información nos iremos a una pausa, pero enseguida regresamos.
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4: Hay hombres que luchan un día y son buenos. Hay otros que luchan un año y son mejores. Hay quienes luchan muchos años y son muy buenos. Pero hay los que luchan toda la vida. Esos son los imprescindibles. Bertolt Brecht.
5: Con estas palabras agradecemos desde este espacio al Papa Francisco, que en paz descanse, por su militancia con la vida, con la naturaleza, con la casa común.
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5: Todos y todas podemos, tenemos el deber de hacer resistencia. Hoy te presentamos un ejemplo. Ella es Vidalina Morales, una lideresa defensora de los derechos ambientales y quien está haciendo resistencia junto a comunidades en contra de la minería. Escuchémosla.
8: Creo que hay un reto importante para las generaciones actuales y para las generaciones venideras, ¿verdad?, de seguir enfrentando a estos poderes mezquinos, de seguir resistiendo y defendiendo sus territorios.
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5: Coméntanos actividades de tu comunidad en contra de la minería y las daremos a conocer en esta campaña y por este medio.
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5: Año 1998, durante el gobierno del expresidente Armando Calderón Sol, el sistema de pensión fue privatizado.
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2: Muchas gracias por estar en sintonía de este espacio de noticias. Seguimos con más información. Feria de Emprendimiento de los alumnos del Instituto Nacional Segundo Montes se realizó con la idea de inspirar y crear proyectos que transforman.
3: Esta mañana los estudiantes de segundo general A y B han dado inicio a una feria de emprendimiento donde las ideas florecen y los emprendimientos sorprenden, ¿no? Pues las ideas de los estudiantes de este instituto. Pero vamos a conversar con don Jorge Díaz, él es uno de los docentes de esta institución. Licenciado, háblenos sobre esta feria de emprendimiento que los alumnos y alumnas del segundo general A y B están desarrollando.
4: Muy buenos días a todos los amigos que nos están dando seguimiento en la página de Radio Segundo Mundo. Agradecerles por esta oportunidad de poder dar a conocer las diferentes actividades que el Instituto Nacional Segundo Montes está desarrollando. Comentarles que a partir de la reforma educativa que inició el año pasado, el Ministerio de Educación incluyó una nueva asignatura denominada Finanzas y Economía. Esa asignatura lleva por fin principal realizar, digamos, desarrollar un plan de estudios y un programa de estudios orientado a que los alumnos puedan hacer una mejor administración de los fondos o del dinero que llega a su vida. Y precisamente en este día tenemos, por ejemplo, la Feria de Emprendimientos, ¿verdad?, que es la segunda unidad de la asignatura Finanzas y Economía, y eso al mismo tiempo también se convierte en una oportunidad que los jóvenes echen a volar su creatividad, pero sobre todo también que puedan tener ellos una oportunidad de poder emprender. Así es de que en este momento pues se está desarrollando esta Feria de Emprendedores, a lo cual pues les estamos invitando a toda la población a que se acerque y comparto también todas las diferentes actividades que estamos desarrollando.
3: ¿Y cómo se sienten al estar hoy con este emprendimiento?
5: Pues nervioso, porque es nuestra primera vez que nosotros intentamos lograr algo, emprenderlo, y pues gracias a Dios nos está viendo bien, pero vamos aprendiendo.
3: Sobre el emprendimiento que ustedes tienen, ¿cómo se denomina? Cuéntame.
6: Bueno, nosotros decidimos vender sandía preparada con chile, tajín. Surgió el nombre Sandy Paleta, pues porque lleva la paletita que es de sandía y eso.
2: Seguimos con más información. Familias de escasos recursos de Yamabal en Morazán podrían ser beneficiadas con programas de seguridad alimentaria. Más detalles, escuchémoslo a continuación.
7: Decenas de familias de escasos recursos están siendo evaluadas actualmente para formar parte de un nuevo programa de asistencia social, una iniciativa que busca transformar su calidad de vida a través de un apoyo integral.
8: Durante esta semana se ha estado desarrollando un diagnóstico situacional en nuestro distrito sobre los riesgos y afectaciones futuras que podrá tener nuestro municipio de Morazán Sur ante el fenómeno de la llegada del niño.
7: El proyecto, ejecutado por una organización internacional, cuenta con el acompañamiento técnico de la oficina distrital. Esta alianza estratégica busca garantizar que los recursos lleguen de manera efectiva a

0: quienes más lo necesitan, fortaleciendo el tejido social de esta zona del oriente del país.
1: Actualmente, una entidad ejecutora, Save the Children, está realizando lo que es una base de datos para poder integrar un programa que está financiado por el PMA. Es un programa que se ha destinado para 22 países.
0: El componente principal de esta ayuda es la seguridad alimentaria y nutricional. A través de este programa se brindará asistencia constante para cubrir necesidades básicas de alimentación, buscando mitigar el hambre y mejorar el bienestar físico de los miembros de cada hogar seleccionado.
1: El enfoque principal del programa es el tema de seguridad alimentaria. Lleva varias partes o apoyos que podrán recibir desde, por ejemplo, temas de cosecha de agua a través de recipientes, producción de hortalizas y también incentivos económicos.
0: Uno de los enfoques prioritarios es brindar alivio a las familias que han visto sus medios de vida afectados por el cambio climático. Ante la inestabilidad de las cosechas y las dificultades ambientales, esta intervención llega como un respaldo necesario para la resiliencia de las comunidades rurales, mencionó el director distrital Noé Galeano.
1: De nuestro distrito serán beneficiadas 320 familias, las cuales están pasando por un proceso de diagnóstico. Ya hay unos lineamientos o criterios para poder ser partícipes del programa y actualmente se está enfocando en aquellas zonas que tendrán mayor afectación con el tema de seguridad alimentaria. En los últimos meses ya tenemos afectaciones, por ejemplo, en el tema de la ganadería. El tema de poder obtener alimento para el ganado se ha vuelto sumamente complicado y es por eso que estas medidas pretenden ayudar a mitigar la situación.
0: Cabe resaltar la importancia de esta cooperación internacional, la cual tiene presencia en diversos países del mundo. Sin embargo, en Centroamérica, el programa se desarrolla exclusivamente en Guatemala y El Salvador, siendo Yamabal del municipio Morazán Sur uno de los puntos clave para su implementación.
2: A continuación, conoceremos las condiciones del clima para el día de hoy.
3: Condiciones del tiempo para este viernes 19 de junio serán las siguientes. Estaremos siendo influenciados por una onda tropical que va saliendo de la región centroamericana y también una vaguada que tiene apoyo en niveles medios y altos de la tropósfera, y ambos sistemas estarán permitiendo las lluvias y tormentas en el territorio nacional. Durante la mañana el cielo estará con poca nubosidad, sin embargo ya en horas cercanas al mediodía y durante la tarde tendremos lluvias y tormentas a lo largo de la cadena volcánica, con mayor énfasis en la cordillera Paneque de Amatepec y en la cercanía del lago de Ilopango. Posteriormente estas se irán desarrollando en la zona montañosa norte, con mayor énfasis al norte del departamento Santa Ana, Chalatenango y al norte de la zona oriental, donde estas últimas en horas de la noche se vendrán organizando un poco mejor y se irán desplazando por el resto de la zona oriental. En cambio, en la zona centro y occidente, estas serían un poco más aisladas. Sin embargo, manténgase pendiente de las actualizaciones que vayamos a emitir a través de nuestras redes sociales. El ambiente estará caluroso, máximas entre los 29 a 35 grados Celsius durante ese día. Sin embargo, durante la madrugada del día de mañana, sin cambios significativos en las temperaturas mínimas, entre los 20 a 25 grados Celsius. En cambio, las condiciones marítimas son apropiadas para realizar cualquier tipo de actividad. Sin embargo, tenga en cuenta la permanencia de las corrientes de retorno y el fenómeno de marea viva que estará inundando la parte alta de las playas. Tómelo muy en cuenta y recuerde, el Observatorio informa.
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14: Internacionales.
2: A continuación, conoceremos las notas internacionales. El primer ministro de Cuba, Manuel Marrero, reveló ante la Asamblea Nacional 176 medidas para adaptar el desarrollo económico y social, combatiendo la crisis y el cerco energético de Estados Unidos.
15: El primer ministro Manuel Marrero presentó ante la Asamblea Nacional 176 propuestas de transformaciones económicas y sociales, agrupadas en 23 ejes para enfrentar el momento más complejo del país desde el periodo especial. Marrero reconoció errores propios, pero señaló que el bloqueo de Estados Unidos y el cerco energético han agravado la situación. Las medidas incluyen la participación de todos los actores económicos en igualdad de condiciones, el fomento de la inversión extranjera y la admisión de mecanismos de mercado. El jefe de gobierno subrayó que estas acciones no constituyen claudicación, sino el ejercicio soberano de adecuar el desarrollo a las circunstancias actuales. Recordó la premisa de Raúl Castro de no ser dogmáticos ni inmovilistas y reconocer que la planificación socialista debe incorporar y regular las reglas del mercado. Entre los principales ejes destaca la modernización del sistema bancario y financiero, que permite ya la participación del capital privado bajo supervisión del Banco Central. Además, se eliminarán restricciones a pagos en divisa y se permitirán cuentas en divisas para personas naturales y jurídicas. Asimismo, se proyectan devaluaciones sucesivas de la moneda nacional y un sistema de subasta de divisas. En inversión extranjera se contemplan empresas mixtas, cuentas bancarias en el exterior sin autorización previa y la eliminación del uso obligatorio de entidades empleadoras. En comercio exterior se eliminará la intermediación obligatoria y se autorizará la importación y exportación directa para empresas estatales y privadas. En el ámbito social, los trabajadores recibirán en agosto un salario mínimo incrementado de 2.100 a 3.210 pesos, un 53% que beneficia al 51% de la masa laboral. También se utiliza y se autoriza el pluriempleo para profesionales de la salud, investigadores y se aprueba la jornada reducida con acuerdo sindical. Las familias vulnerables recibirán atención focalizada con digitalización solicitación de ayudas mediante la plataforma Soberanía y Dotación de Activos para Personas en Situación de Vulnerabilidad. El presidente Díaz-Canel subrayó que la realidad impone cambios urgentes, mientras que Raúl Castro alertó que la implementación adecuada es tan importante como la aprobación de las medidas. Hasta aquí la información. Nosotros devolvemos la señal a los estudios centrales.
14: Agradecidos con nuestra compañera Evelyn Leiva, profundizamos en el tema y es que durante una reciente sesión de la Asamblea Nacional Cubana se presentaron 176 reformas estructurales para la transformación social y económica. Escuchemos las opiniones de los diputados.
16: Estas transformaciones se constituyen en sí mismas en un objeto principal del debate, del análisis y sobre todo de la implementación y del desarrollo de las mismas en los colectivos laborales. Yo creo que es muy importante que como parte de esas transformaciones estemos hablando una y otra vez de la importancia que tiene que el sindicato atienda, que el sindicato representa a los trabajadores, que proteja sus derechos laborales, sus derechos salariales, sociales.
17: Primero, convencernos de su necesidad, acogerlas como pueblo, implementarlas en el menor tiempo posible y como jurista que soy, con el respaldo jurídico que lleva. Claro que hay que hacerlo de manera ágil, pero con toda la seguridad jurídica que lleva. Así que el respaldo total a las mismas y el compromiso de los juristas cubanos de implementarlas en el menor tiempo posible con apego a la ley.
18: Estas propuestas son extraordinariamente oportunas, contextualizadas, con sentido del momento histórico. Yo creo que dentro de los sectores que las he estado esperando es el sector de la economía. Poder desarrollarnos por nuestros propios medios, desde la endogenicidad de la patria, desde los actores, diferentes actores en la economía que hoy tenemos y que tenemos que seguir potenciando y reproduciendo.
2: Seguimos con más información. México implementa el registro de todas sus líneas telefónicas en una base de datos para fortalecer el marco legal y combatir el crimen. Esta medida muestra un avance significativo, contribuyendo a una reducción del 46% en los homicidios dolosos.
19: El próximo 1 de julio, todas las líneas de telefonía móvil del país deberán estar registradas en una base de datos. Esto como parte del fortalecimiento de la estrategia para combatir el delito de extorsión. La presidenta Claudia Sheinbaum informó que más de la mitad de las 158 millones de líneas de telefonía móvil que hay en el país ya están registradas y descartó que este trámite tenga fines de espionaje.
20: Quien guarda los registros son las telefónicas, no es el gobierno. Es a solicitud del gobierno frente a una carpeta de investigación, una investigación que se hace, por ejemplo, de una persona no localizada, que no se encuentra, que se utilizan estos mecanismos, pero a solicitud del gobierno a la empresa telefónica.
19: Esta medida servirá para fortalecer el marco jurídico y legal que permitirá aportar elementos de prueba en contra de los responsables de extorsión para evitar que eludan la justicia por medio de huecos legales, considera este especialista.
21: La iniciativa gubernamental de tener un mejor control, una mejor regulación sobre el servicio de las líneas telefónicas, donde obviamente el enfoque, la mirada es cuando se da un caso ilícito donde se comete un delito, tener los elementos probatorios suficientes para poder precisamente imputar a los responsables de este tipo de delitos. En el caso de la extorsión,
19: los datos más recientes del gobierno de México señalan que la Estrategia Nacional de Seguridad ha mostrado avances como la reducción de los homicidios dolosos con una disminución del 46% al pasar de 86 casos por día en septiembre de 2024 a 47 en mayo del 2026, el nivel más bajo registrado en lo que va del sexenio.
21: Pues se puede deber a las políticas e incidencias que el gobierno mexicano está realizando pues para atender las causas que originan la violencia. Entonces, en ese sentido, habría que tener algunas reservas con las cifras, habría que tener más análisis, pero en un primer momento sí podríamos señalar que los homicidios sí están yendo a la baja, que la violencia está disminuyendo, cuando menos lo que nos arrojan los datos de los delitos de alto impacto, de los cuales pues destacamos el homicidio doloso.
19: Del 1 de octubre del 2024 al 31 de mayo de 2026, las autoridades mexicanas han detenido a más de 56 mil personas vinculadas a delitos de alto impacto, desarticulando la operación de los principales cárteles de la droga.
0: La mejora en las cifras en materia de seguridad no solamente están reconocidas por los datos oficiales, también el Instituto para la Economía y la Paz con sede en Sydney, Australia, reconoció que México avanzó 5% en el índice de paz en el último año.
2: Con esta información hemos finalizado este espacio de noticias. Les agradecemos por habernos acompañado y les deseamos que tengan una feliz tarde. Bendiciones para todos.
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Gloria al Señor. Amén, amén. Que el Señor les bendiga, hermanos y amigos que ya están en sintonía de esta hora de la tarde en su bendecido programa, La Voz de la Verdad. Gloria al Señor, es una bendición y que Dios nos ha regalado la vida en su infinita misericordia. Dios nos ha alcanzado, gloria al Señor, y pues nos ha permitido la vida este día. Y también esta bendición de poder estar en la intimidad, ¿verdad? Estar llegando hasta la intimidad de sus hogares para que juntos podamos compartir de las bendiciones de nuestro Señor y Salvador Jesucristo. Todo lo que Él ha hecho, está haciendo y seguirá haciendo en nuestra vida y en la vida de mis hermanos. Gloria al Señor. Esta tarde, gloria al Señor, es una bendición y poder mencionar, gloria al Señor, a los patrocinadores de esta hora de programa. Y gloria al Señor, es un honor decir que los miembros, los hermanos del grupo de la Monseñor de la segunda etapa, gloria al Señor, son los patrocinadores de este programa. Así que vaya un saludo muy especial para ellos allí en el lugar de California, gloria al Señor. Estos hermanos son uno de los, amén, 7, 8 grupos que estamos ahí los días viernes en los grupos de crecimiento, gloria al Señor. Así que gracias, hermanos, por estar siempre orando, siempre apoyando económicamente y de la manera que sea con sus oraciones para que este programa no se detenga, sino que siga siempre anunciando las verdades, verdad, de aquel que nos amó. Así que esta tarde bendecimos a nuestros hermanos ahí en el lugar de California, en la Monseñor Romero segunda etapa. Ahí está nuestra hermana Norma Joya, gloria al Señor. Nuestra hermana Kelly, gloria al Señor Reyes. También está nuestro hermano Jorge, gloria al Señor Ruiz. Nuestra hermana Mercedes, su esposa. Nuestra hermana Mónica, el hermano Obed, sus hijos, gloria al Señor. También tenemos allí a nuestra hermana Merlin Argueta y su madrecita también. Vaya un saludo muy especial para ellos. Dios bendiga también a nuestra hermana Lucía Luna y a su hijito Brandon, nuestra hermana Elsie Luna, nuestra hermana María Luna, nuestra hermana Ada Luna y su hijito también, gloria al Señor. Nuestro hermano Maximiliano, un joven que está ahí siempre, verdad, dispuesto a seguir el camino del Señor. Nuestra hermana Carla Luna, que el Señor le bendiga, hermana Carla. Dios bendiga también a su hijito. Nuestro hermano Juancito Junior, que el Señor bendiga, su esposo, nuestro hermano Juan, gloria al Señor. Nuestro hermano Adonis, gloria al Señor. A Ramírez, también a su esposa. Nuestra hermana Anabel Alemán Velázquez, que a su hijito también, nuestro hermano William, que el Señor, William Jr., que el Señor le bendiga. También Dios bendiga a nuestra hermana Silvia Hernández, a nuestra hermana Berenice López, nuestra hermana Judith Mendoza, que el Señor le bendiga grande y poderosamente. Y como no, también a mi amada esposa, nuestra hermana Miriam de Bonilla, gloria al Señor. Vaya un saludo muy especial también para ella por ser, verdad, parte de este grupo y uno, gloria al Señor, de mis apoyos ahí en ese grupo. Nuestra hija, nuestra hermana Angie Saraí Bonilla, nuestra hermana Dayana Eunice Bonilla y nuestro hijo Derek Bonilla. Bendiciones para todos en el nombre de Jesús. Nuestro hermano Ulises también, que también está siempre apoyando ahí este grupo. Nuestro hermano Ulises Rivera, que el Señor le bendiga, hermanos, a todos en el nombre poderoso de Jesús. Y vamos ya, gloria al Señor, a comenzar a complacer a los hermanos. Quizás no vamos a terminar de complacerles a todos, pero algo vamos a hacer ahí para que escuchen una parte de sus alabanzas preferidas. Y vamos a saludar a nuestro hermano William, gloria al Señor, Adonis, ya con la primera alabanza en el nombre poderoso de Jesús. Gloria al Señor. El himno de victoria escuchamos esta tarde.

0: Yo le bendiga a todos los hermanos de California, te están en su tacita, te Dios le bendiga, te bendiciones a todos, amén.
1: Gloria al Señor. Bien, allí teníamos a nuestra hermanita Dayana. Gloria al Señor, saludando a los hermanos allí en el lugar de California. Gloria al Señor. También es una de las miembros, ¿verdad?, de nuestro grupo, mi hija Dayana. Gloria al Señor. Así que es un privilegio. Me siento bendecido de parte del Señor por tener a mi familia ahí. Gloria al Señor, ¿verdad?, como un apoyo muy, pero muy importante. Gloria al Señor, tanto espiritualmente como moralmente también me están apoyando. Mi esposa Miriam Hernández de Bonilla, un saludo muy especial para ella, para mi hija Angie también, para mi hijo Derek. Gloria al Señor, estamos ahí trabajando con los hermanos de la Monseñor, gloria al Señor, así que la segunda etapa, gloria al Señor, gracias hermanos por estar siempre, verdad, en ese buen deseo de apoyar nuestro grupo, orar por él, gloria al Señor. Sinceramente somos un grupo bastante pequeño quizás, verdad, de los grupos ahí en California, somos el grupo más pequeño, andamos alrededor de unas 25 personas ahí.

0: Pero en número somos pequeños, gloria al Señor. Pero déjeme decirle, hermano, que cuando este grupo se pone en oración, gloria a Dios, somos un equipo y somos Dios, ¿verdad? Muestra su poder y gloria al Señor. Se derriban muros más grandes que los que derribaron allá en Jericó, gloria al Señor. Y de eso somos testigos. Hemos pasado como grupo, hemos pasado grandes pruebas, grandes dificultades, pero cuando nos ponemos en oración, todos nos unimos en una misma mente, en un mismo parecer. Y guerreamos contra Satanás. Dios ha mostrado su poder y nos ha, gloria al Señor, demostrado que está con nosotros. Y hemos visto milagros de sanidad, milagros de provisión, muchas maravillas que Dios está haciendo con nuestro grupo. Así que bendiciones para todos, ¿verdad? En el nombre de Jesús. Y seguimos complaciendo a los hermanos allí en la Monseñor, la segunda etapa. Gloria al Señor. Vamos a complacer a nuestra hermana Norma, nuestra hermana Marilyn también, gloria al Señor, en el poderoso nombre de Jesús. Y a nuestra hermana Carla, la complacemos con estas siguientes alabanzas en el nombre de Jesús.
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Gloria a Dios. Bien, ahí estamos complaciendo a los hermanos, ahí en el lugar de California, ¿verdad? Los hermanos que son, ¿verdad?, miembros del grupo de la Monseñor Segunda Etapa. Gloria al Señor. Vaya un saludo muy especial para ellos. Ahí estábamos complaciendo a nuestra hermana Norma con esta alabanza muy hermosa que se llama Sabor a Miel. También complacíamos a nuestra hermana Miriam de Bonilla. Gloria al Señor. Lágrimas en el desierto. Gloria al Señor. Así que, y pues, es una bendición que ellos estén ahí. Gloria al Señor. Y gracias, ¿verdad? Gracias, gracias por estar siempre, hermanos, orando por este grupo. Gracias por las almas que se están agregando también a este grupo en el nombre poderoso de Jesús. Bendecimos también la vida de cada uno de los predicadores, los líderes de cada grupo ahí en el lugar de California, la iglesia en California. Tenemos a nuestro hermano Isaac, gloria al Señor Rosales. Él es el líder allá en la Monseñor en la primera etapa. Así que bendiciones para él, para su familia, su esposa, sus hijos, para nuestro hermano Juan Carlos Orellana también, que es su mano derecha allá en aquel lugar. Bendecimos su vida, gloria al Señor, y adelante, hermano Isaac, nuestro hermano, gloria al Señor, Ricardo Dubón, nuestro pastor también está con su grupo ahí en el lugar de la colonia El Milagro, gloria al Señor. Así que adelante, hermanos, en el nombre de Jesús. Bendiciones también para nuestro hermano Juan Sánchez, gloria al Señor, que también está ahí en la colonia Regalo de Dios, primera etapa ahí abajo, comenzando, ¿verdad?, desde abajo hasta arriba, gloria al Señor. Nuestro hermano Juan Sánchez es el primero que está ahí, gloria al Señor, en la colonia Regalo de Dios. Así que bendiciones para él, para su esposa, gloria al Señor, nuestra hermana Berta, también para su madrecita, nuestra hermana Tomasa, para su hermana, nuestra hermana Flor, y para cada uno de los miembros de ese grupo, gloria al Señor, de nuestro hermano Juan Sánchez. Bendiciones también para nuestro hermano Enrique Aguilar, gloria al Señor, es el segundo ahí, la segunda etapa del regalo de Dios. Bendiciones para él, para su esposa, ese grupo también. Adelante, hermanos, en el nombre de Jesús. Nuestra hermana Mariela Ruiz, gloria al Señor. De hecho, hoy va a tener un poderoso culto hermana ahí, gloria al Señor, donde nuestra hermana Rosita Velázquez. Y aprovechando, saludamos a nuestra hermana Rosa Velázquez por estar cumpliendo años hoy este día y estarlo celebrando también. Así que bendiciones para ellos ahí, nuestra hermana Marielo, que el Señor le bendiga. Nuestra hermana Raquel Claros, gloria al Señor, también está ahí al pie del cañón, ahí en el centro. Que el Señor bendiga a ella grande y poderosamente. Nuestro hermano Abel Hernández, hasta allá está yendo él, hasta El Pozón, gloria al Señor. Así que bendiciones para todos, y verdad, gloria al Señor. Y como su servidor también, verdad, el líder allí en la Monseñor Segunda Etapa, hermanos, gloria al Señor. Quizás Satanás durante toda la semana, verdad, de lunes a jueves, comienza a atacar a la iglesia, a los hermanos. Hay problemas, hay enfermedades, hay tantas cosas que están pasando, gloria al Señor. Pero los días viernes, hermanos, gloria al Señor, cada líder sale con su grupo y vamos a atacar a Satanás y a emprender una lucha contra él. Y gracias al Señor que Dios está dando victoria tras victoria. Así que, hermanos líderes, hermanos, gloria al Señor, que son miembros de cada grupo, gloria al Señor, oremos los unos por los otros y la victoria siempre estarán con cada uno de nosotros, gloria al Señor. Y nosotros, los miembros del grupo de la Monseñor Segunda Etapa, pues somos testigos de eso. Y donde quiera que usted nos esté sintonizando, hermano, gloria al Señor, ahí en el lugar del Jícaro Tecapán, saludos especiales para mi madrecita, nuestra hermana Esperanza, gloria al Señor, Mendoza de Bonilla, que es una fiel oyente de este programa. Un saludo muy especial para ella también, para mi padre Julio César Bonilla, gloria al Señor. Dios bendiga también al pastor de allí, del lugar de el Jícaro Tecapán, nuestro hermano Manuel, su esposa en Tecapán. Bendecimos a la iglesia ahí en Tecapán, en Santiago de María, la primera y la segunda ahí en Santiago de María, donde quiera que usted nos esté sintonizando, hermano. Y gracias por estar llamando a esta radio. Estamos recibiendo llamadas, y hay hermanos que están pidiendo oraciones, hay hermanos que están pidiendo alabanzas, y aquí estamos para servir al Señor y a usted en el nombre de Jesús. Seguimos, ¿verdad?, complaciendo a nuestra hermana Merlin, gloria al Señor, con la siguiente alabanza en el nombre de Jesús.

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2: Gloria a Dios. Bien, hermanos, ahí estábamos, ¿verdad?, tratando de complacer a los hermanos con esas alabanzas, pero gloria al Señor, aquí el tiempo corre y pues gloria al Señor, no se nos es posible complacerles a todos en el nombre de Jesús, pero gloria al Señor, siempre estamos ahí llevándoles en nuestras oraciones y esperando que esto sea de mucha bendición. Vamos a entrar a la presencia del Señor, a pedirle al Señor por todas nuestras necesidades, por sus necesidades, enfermedades, hermanos, pongámoslas en las manos del Señor y que Él tiene, ¿verdad?, gloria al Señor, la solución, la sanidad, tiene la medicina para lo que usted y yo necesitamos, gloria al Señor. Así que oramos en el nombre de Jesús. Buen Dios y Padre Celestial que estás en gloria. Gracias, Señor, en esta tarde, Señor. Estamos infinitamente agradecidos, mi Dios, porque tú eres grande, tú eres maravilloso, Señor. Has hecho cosas maravillosas en nuestras vidas, Señor, y estamos agradecidos por eso, Señor. Pero hoy, esta tarde, venimos también, Señor, como gente, Dios mío, hombres y mujeres necesitados, mi Dios, sabiendo que, Dios mío, sin ti, Dios mío, toda nuestra vida, Señor, se torna difícil, toda nuestra vida, Señor, es nada, Señor, sino tú no estás con nosotros. Y por eso, Señor, ahora venimos, Dios mío, delante de tu presencia, Señor, para decirte, mi Dios, que necesitamos, mis hermanos necesitan un toque de tu mano poderosa. Dios mío, mi hermana Norma Joya, Señor, está estorbada de salud, Señor. Toca su garganta, Señor, toca sus pulmones, toca su cerebro, Señor, allí donde no llega el oxígeno, Señor. Dios mío, abre, Señor, esas venas para que, Dios mío, pueda fluir esa sangre con facilidad, mi Dios. Sana mi hermana en el nombre de Jesús, mi hermana Kelly, Señor. Dios mío, ella también necesita un toque de tu mano poderosa en su garganta, Señor, en sus vías respiratorias. Mi Dios, bendice a la hermana Merlin, Señor, donde quiera que ella esté, nuestro hermano Jorge, Dios mío, su familia, grande y poderosamente, Dios mío, bendícele, Señor. Bendice también, Señor, a nuestra hermana Lucía Luna. Bendice toda esa familia, Señor, en el nombre de Jesús. Gracias por lo que tú has hecho en sus vidas, mi Dios. Somos testigos, mi Dios, de lo que tú has hecho en esta familia. Dios mío, mi hermana Elsie, mi hermana María, Señor, mi hermana Adam, mi hermano Maximiliano, Señor, mi hermana Carla, Señor, todos miembros de esta familia Luna, Señor, bendíceles. Bendice a mi hermano Juan, donde quiera que él se encuentre. Mi hermano Adonis, Señor, mi hermano Adonis, nuestra hermana Anabel, Señor, gracias, mi Dios, por ese tremendo milagro que has hecho en su vida y en su hijo, mi Dios. Estamos muy agradecidos contigo, Señor. Bendice también, Señor, a nuestra hermana Silvia. Bendice a nuestra hermana Berenice López, nuestra hermana Judith, Dios mío, Mendoza. Bendícele grande y poderosamente, Dios mío. Llegamos hasta ahí, Señor, a ese lugar para que seas tú, mi Dios, derramando tu bendición. Dios mío, bendice a mi esposa, Señor, nuestra hermana Miriam. Bendice a mis hijos, nuestra hermana Angie, nuestra hermana Dayana, Señor, nuestro niño Derek, mi Dios. Bendíceles grande y poderosamente. Cada uno, Señor, de los líderes ahí en el lugar de California, Dios, dale la fuerza, dale la valentía, Señor, la inteligencia y la sabiduría para que sigan predicando tu palabra. Bendice a mi hermano Isaac, Señor, grandemente, Señor, nuestro pastor, nuestro hermano Ricardo, Señor. Bendice a mi hermano Juan Sánchez, mi hermano Enrique Aguilar, Señor, la hermana Marielos, hermana Raquel, Señor, toca su cuerpo, Dios mío, toca en la vida de mi hermana, Señor. Ella necesita, mi Dios, un milagro, ella necesita de la sanidad, Señor, para poder estar en pie y seguir predicando tu palabra. Bendecimos también, Señor, a la vida de nuestro hermano Abel Hernández, líder allí en el lugar del Pozón, y también es el director, Señor, de estos grupos. Gracias, Señor, por estar ahí trabajando, mi Dios. Bendice mi vida, Señor. Pido también, Señor, por nuestra hermana Marta Guzmán, hasta ahí en el lugar de Berlín, Señor. Bendícele a ella, su esposo, su familia, Señor. Nuestra hermana Rosa, Señor Velázquez, Dios mío, bendícele. Gracias por sus años, Dios mío, que le estás regalado. Gracias, Señor, porque ella está en pie todavía, bendiciendo y exaltando tu nombre. Dios mío, te pedimos por la vida de nuestra hermana Santos López, nuestra hermana Lili de Hernández, Señor, pedimos por ella también. Nuestra hermana Fidelina González está necesitando de ti, Señor, ahí donde ella está. Nuestra hermana Aide, Señor, Coto, gracias por estar obrando en su vida, Señor. Gracias por estar obrando en su cuerpo, en el nombre poderoso de Jesús. Bendice la vida de mi hermano Antonio Lara, Señor, nuestra hermana Herminia Garay, nuestro hermano Miguel Ramos, nuestra hermana Jesús Aguilar, Señor, Gracias por protegerle, gracias por guardarle la vida, Señor. Pero ella necesita, mi Dios, una recuperación, Señor, pronto, mi Dios, en el nombre de Jesús. Te pedimos por todos, Señor, aquellos que están padeciendo, Señor, enfermedades, aquellos que están padeciendo males, aquellos que están enfrentando duras luchas, duras pruebas, Señor. Pero esta tarde, Dios mío, nos declaramos en victoria porque le hemos pedido a un Dios que para ti no hay nada imposible, Jesús. Gracias, Señor. Pedimos por nuestra hermana Rosa Elena, Señor Gutiérrez. Nuestra hermana, Dios mío, necesita de ti. La familia Ramos, la bendecimos en el nombre tuyo, Señor. Nuestra hermana María Romero, Señor. Nuestro hermano Ángel Díaz. Nuestro hermano Arquímedes, Señor. Nuestra hermana Evila Argueta, Señor. Está pidiendo oración, Señor, por su hijo Ernesto Argueta, Señor. Liberta, Señor. Rehuyenta cadenas de opresión, cadenas de vicio, Señor. Dios mío, rescata su vida, mi Dios. En el nombre poderoso tuyo lo declaramos, Señor, en victoria y libre para la honra y gloria tuya, Señor. Gracias, Jesús. Gracias, mi Dios. En el nombre poderoso tuyo, mi Dios. Hemos puesto nuestras necesidades, nuestras enfermedades en tus manos y confiando, Señor, tú harás lo que sea necesario en nuestra vida. Gracias, Señor. Amén y amén. Gloria a Dios. Bien, ya hemos orado, hermanos. Gloria al Señor, nuestro Dios ha escuchado nuestra súplica. Y yo estoy seguro, convencido plenamente de que Dios ya está respondiendo a nuestras necesidades. Gloria al Señor y a nuestras peticiones. Vamos a leer una porción de la palabra del Señor y los minutos que nos restan meditamos un momento en ella. Gloria al Señor, esperando que sean de mucha bendición. Gloria a Dios. Vamos a leer, gloria al Señor, usted que tiene una Biblia ahí a mano, el libro de Juan. Gloria al Señor, el capítulo es 16 y su versículo 33. Gloria a Dios. Juan capítulo 16, versículo 33, dice la palabra del Señor. Estas cosas os he hablado para que en mí tengáis paz. En el mundo tendréis aflicciones, pero confiad, yo he vencido al mundo. Gloria al Señor. Hemos leído la palabra del Señor. Gloria al Señor. Así que hoy, esta tarde, meditamos. Ganemos una batalla más. Gloria al Señor. Ganemos una batalla más. Todos, hermanos, en este mundo, cada persona que habita en esta, sobre la faz de esta tierra, gloria al Señor, sea cristiano o no sea cristiano, todos enfrentamos batallas. Todos tenemos batallas, todos tenemos dificultades, todos estamos, gloria al Señor, peleando una batalla. Hay batallas como problemas familiares, hay batallas de lo, ¿verdad?, lo más común, gloria al Señor, enfermedades, gloria al Señor. Hay batallas también como las tentaciones, las persecuciones, el desánimo, gloria al Señor, desánimo espiritual, a diferencia

¿verdad? Lo más común, gloria al Señor, enfermedades, gloria al Señor. Hay batallas también como las tentaciones, las persecuciones, el desánimo, gloria al Señor, desánimo espiritual, a diferencia

embargo, Jesús, hermano, nos recuerda que existe una batalla que el creyente nunca va a perder. Gloria a Dios. Hay una batalla que nunca va a perder. Y es la batalla que nosotros enfrentamos y dejamos que sea nuestro Dios el que vaya al frente de nosotros peleando esa batalla y no nosotros con nuestra propia fuerza. Porque si nosotros enfrentamos una batalla, enfrentamos un problema, enfrentamos enfermedades, enfrentamos tentaciones, enfrentamos desánimos, enfrentamos muchas pruebas, pero si lo hacemos, gloria al Señor, con nuestra propia fuerza humana, por pequeña que sea la batalla que tengamos, por pequeño que sea el enemigo que viene contra nosotros, nos va a vencer. Pero mientras usted y yo, hermanos, gloria al Señor, tengamos y pongamos a nuestro Dios por enfrente y estamos en las manos del Señor Jesús y dejamos que sea Él quien pelee nuestra batalla. Recuérdese que cuando el pueblo de Israel estaba frente al mar y estaban a sus espaldas sus enemigos, no tenían salida. Gloria al Señor. Pero Moisés declaró una palabra, gloria al Señor, que hasta este momento y hasta este día y hasta estos segundos que estamos viviendo, gloria al Señor, en la presencia y en el camino del Señor, todavía se sigue cumpliendo. Moisés le dijo: estad tranquilos, confiad, no se desesperen. No tengan miedo, gloria al Señor, confíen en el Señor y van a ver lo que Dios hará por ustedes, porque Dios es el que va a pelear por nosotros y nosotros estaremos tranquilos, gloria al Señor. Significa, hermano, que cuando Dios está al frente de la batalla, no importa el gigante que usted tenga que enfrentar, gloria al Señor. Si Dios está con nosotros, ¿quién contra nosotros? Toda victoria está segura cuando estamos en las manos de nuestro Señor y Salvador Jesucristo, porque Él, gloria al Señor, es nuestra esperanza, Él es nuestra fuerza, gloria al Señor, Él es nuestro escudo contra los dardos de Satanás, Él es nuestro protector, Él es nuestro pronto auxilio en las tribulaciones. Gloria al Señor. Recuerde, hermano, gloria al Señor, que como cristianos hay una batalla que el creyente tiene que enfrentar. Gloria al Señor. Hemos pasado muchas luchas, hemos pasado muchas pruebas. Gloria a Dios. Y los hermanos, gloria a Dios, de la iglesia, los hermanos que son del grupo de ahí, la segunda etapa de la Monseñor, somos testigos. Hemos pasado, hermano, gloria al Señor, momentos, los hermanos, tan difíciles, momentos tan agobiantes, momentos tan angustiosos. Gloria al Señor, pero nosotros, hermanos, hemos puesto a nuestro Dios al frente y hemos declarado victorias en el nombre de Jesús y Dios no se ha tardado en responder. Y hemos sido testigos de cómo Dios ha obrado en mis hermanos. Hemos visto, gloria al Señor, los milagros hechos en mis hermanas. Gloria al Señor. Pero eso lo hemos logrado cuando, hermano, tenemos a Dios, ponemos a Dios primero, gloria al Señor, en nuestra vida. Así que, hermano, gloria al Señor, hemos pasado batallas y vienen más batallas a nuestra vida, gloria al Señor. Pero déjeme decirle que hay una batalla más, la cual nosotros tenemos que ganar. Hay una batalla más que viene para nosotros. Hay un enemigo más que nos va a enfrentar. Hay un enemigo más que nos va a atacar, gloria al Señor. Pero por sobre todo eso, gloria al Señor, tenemos a un Dios que nos dará una nueva victoria y vamos a ganar una nueva batalla. Jesús, hermano, gloria al Señor, fue sincero acerca de las dificultades que los cristianos íbamos y tenemos que enfrentar. Jesús, hermano, no prometió una vida sin problemas. Jesús no prometió una vida libre de enfermedades. Jesús no prometió una vida color de rosa, gloria al Señor. Jesús no prometió, gloria al Señor, que íbamos a estar felices toda la vida, gloria al Señor, que iba a ser sonrisas y felicidad toda la vida. No, hermano, gloria al Señor. Él dijo que en el mundo tendríamos aflicciones. Gloria al Señor. Entonces el sufrimiento, gloria a Dios, que el hombre y la mujer tienen que pasar, son parte de la vida cotidiana de un cristiano. Como hijos de Dios, como cristianos, sabemos que cada día, que cada momento, estamos enfrentando a nuestro enemigo.

0: Amigo, gloria al Señor espiritual que se levanta contra la iglesia, que se levanta contra los hermanos, contra las hermanas, gloria al Señor. Pero en medio de esa lucha, hermano, en medio de esa batalla, Jesús ofrece paz, esa paz que el mundo no nos puede dar. Esa paz que buscamos en medio de la tormenta, esa paz que necesitamos en medio del dolor, en medio de la lucha, en medio de la desesperación. Queremos encontrar una paz. Lamentablemente, el mundo busca la paz en los placeres del mundo, en las cosas pasajeras de este mundo. Pero debo recordarle que la palabra del Señor dice que el mundo pasa y sus deseos, pero el que permanece en Cristo permanece para siempre. Cristo es nuestra paz. Dios, solo en los brazos y en el refugio, en su regazo, nosotros podemos encontrar esa paz que necesitamos, esa fuerza que necesitamos, esa paz, gloria al Señor, que necesitamos en nuestra vida, porque Él permanece con nosotros. Mientras Dios esté de nuestro lado, vamos a tener luchas, vamos a tener dificultades y vamos a tener pruebas. Gloria al Señor. Y no quiero decir con esto, gloria al Señor, que no nos vamos a afligir. Claro que sí. Muchas veces nos sentimos afligidos, muchas veces nos sentimos temerosos, gloria al Señor. Muchas veces sentimos que la fe que tenemos en Dios está menguando, está decayendo, gloria al Señor. Pero debemos de decirle como le dijeron aquellos hombres, aquellos discípulos al Señor: Señor, auméntanos la fe. Eso es lo que nosotros, es lo que usted, hermano, debe de pedirle al Señor: auméntame la fe, porque las luchas, las pruebas son grandes. Gloria al Señor. La victoria, hermano, ya fue asegurada por nuestro Señor Jesucristo. Gloria al Señor. La victoria ya fue asegurada por nuestro Señor. Él dijo: van a tener aflicciones, pero confíen que yo he vencido al mundo. Y si Dios está con nosotros, Él venció al mundo y seguiremos venciendo las huestes verdad, de este mundo, las huestes de tinieblas. Vamos a vencerlas en el nombre de Jesús, porque la victoria ya está asegurada. La batalla, gloria al Señor, ya está ganada. La razón de nuestra confianza, gloria al Señor, en que vamos a ganar una batalla, en que vamos a pasar y sobrepasar la prueba, es que Jesús ya venció al enemigo, ya venció al pecado, venció a Satanás, venció a la misma muerte, gloria al Señor, y por lo tanto ha vencido al mundo por medio de su muerte y por medio de su resurrección. Así que, hermanos, gloria al Señor, no le voy a decir que no vamos a tener pruebas. No le voy a decir que estando con Dios no vamos a tener luchas. Claro que sí. Entre más usted busque al Señor, más pruebas vendrán a nuestra vida, más luchas vendrán a su vida, más dificultades van a venir a esa vida. Pero, gloria al Señor, quiero declararle algo en esta oportunidad. El Señor ha dicho que el que está en mis manos, nadie lo va a arrebatar. Gloria al Señor. En cada prueba, en cada lucha, recuerde que Dios ya ganó la batalla. Definitivamente ya la ganó. Y por lo tanto, si nosotros permanecemos en Él, permanecemos firmes en la oración, firmes en la palabra del Señor, en la lectura de su palabra, firmes en el ayuno, firmes en obediencia, no hay lucha que nosotros no podamos ganar. No hay batalla que nosotros no podamos ganar. La batalla está ganada en el nombre de Jesús. Así le sirve su programa, La Voz de la Verdad.
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2: Gracias por elegirnos y sintonizar la radio revista de las comunidades Voces en Contacto en este viernes 19 de junio, y seguimos compartiendo las historias y realidades de nuestras comunidades a través de este informativo. A continuación, los titulares. Asamblea elimina restricción a productos lácteos elaborados con leche en polvo. Denuncian 537 fallecimientos en cárceles salvadoreñas. Celia Medrano advierte que miles de salvadoreños siguen migrando pese a discursos oficiales. Así iniciamos Voces en Contacto.
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2: A continuación, la información. El Pleno Legislativo aprobó una reforma al artículo 21 de la Ley de Fomento de la Producción Higiénica de la Leche, que permitirá la comercialización de quesos, crema y leche reconstituida, manteniendo únicamente la prohibición de adulterantes. Beatriz Díaz, con la información.
4: La Asamblea Legislativa avaló este jueves una modificación que elimina la prohibición de vender productos lácteos elaborados mediante la recombinación de leche en polvo. La reforma entrará en vigencia tras su publicación en el Diario Oficial y mantendrá como única restricción el uso de adulterantes en la producción. Durante el debate, la diputada Marcela Villatoro, de Arena, expresó su preocupación por el impacto que la medida podría tener en los productores nacionales, quienes ya enfrentan dificultades para comercializar su producción debido a la reducción de compras y cuotas de entrega impuestas por la industria. Según advirtió, la apertura a productos elaborados con leche en polvo podría afectar la producción local y generar pérdidas de empleo en el sector ganadero.
5: ¿Y qué es lo que va a pasar? Bueno, simple y sencillamente menos empleos, porque va a haber menos producción de leche. También las empresas que venden insumos agrícolas se van a ver afectadas, porque no van a tener a quién venderle. Y eso, poco a poco, va a ir desgastando la pobre situación que tenemos en nuestro país en el sector ganadero, porque no se le está apostando realmente ni a la agricultura ni a la ganadería. Parecería ser que aquí se están volviendo enemigos de la producción nacional. Tratan de golpear a todas las pequeñas, medianas y grandes empresas que tengan que ver con la producción nacional, porque todo lo quieren traer de afuera.
4: La diputada Claudia Ortiz también manifestó su rechazo a la reforma, al considerar que perjudicará a los pequeños productores. Propuso que los productos elaborados con leche en polvo estén obligados a identificarse de manera expresa en su etiquetado y que el Ministerio de Agricultura y Ganadería presente un informe técnico sobre las implicaciones económicas de la medida. Sin embargo, su propuesta de modificación de agenda fue rechazada por falta de votos.
6: Y hoy se viene a aprobar algo que ha estado prohibido. Esto constituye el tiro de gracia al sector productor de leche en El Salvador, a los pequeños productores, porque entonces vamos a crear un incentivo en el mercado donde va a ser más atractivo y más rentable que comprar leche en polvo importada de otros países, y a partir de ahí que las diferentes ventas de productos lácteos elaboren sus productos a partir de leche reconstituida en polvo, en lugar de incentivar, apoyar, proteger a los pequeños productores.
4: De acuerdo con el Censo Agropecuario y de Pesca 2025, el 63% de los productores de bovinos en El Salvador destina su actividad a la producción de leche, con datos recopilados en

0: con mecanismos definidos para recibir quejas, ofrecer medios de contacto, dar seguimiento a cada caso mediante un número de gestión y asegurar procedimientos transparentes de atención. El lanzamiento se produce tras más de 3.200 inspecciones realizadas por la institución, en las que se detectó que el 32% de los establecimientos incumplía la normativa, principalmente por no informar adecuadamente sobre los canales disponibles para presentar reclamos. Ricardo Salazar, presidente de la Defensoría, señaló que estos hallazgos evidencian la necesidad de fortalecer las buenas prácticas empresariales y garantizar que los consumidores tengan acceso a procesos confiables.
1: El programa está dirigido a todas las empresas que se dedican a la comercialización de bienes y servicios, tanto de forma presencial como de forma virtual. Lo importante es que en el programa nosotros trabajamos directamente con los representantes de las empresas a efectos de poder garantizar que cuenten con un mecanismo de atención, con un protocolo de atención. Esto es muy clave, el que puedan disponer un ABC de cómo tratar cualquier tipo de reclamo, incluso también que puedan publicitar el número de contacto o medios de contacto para que la población tenga la facilidad de poder presentar su reclamo, y también es importante el que se le pueda garantizar la emisión de un número de gestión.
0: La iniciativa responde a las reformas de la Ley de Protección al Consumidor aprobadas en 2024, que introdujeron nuevas obligaciones para los proveedores en materia de información y atención de reclamos. Entre los sectores con mayores incumplimientos figuran restaurantes, almacenes de ropa y calzado, farmacias, librerías, estéticas y proveedores de tecnología. La Defensoría recordó que no informar o no poner a disposición estos mecanismos constituye una infracción leve, sancionable con multas de hasta 50 salarios mínimos.
1: Este es un importante esfuerzo que busca generar confianza precisamente en los usuarios, contribuir a la fidelización de parte de los consumidores con los proveedores. Igualmente, pues previene lo que son sanciones, porque obviamente no cumplir con la existencia de este mecanismo, con el procedimiento o con la extensión de un número de reclamo, pues tiene una implicación importante de sanciones que pueden deducir a multas de hasta los 500 salarios mínimos.
0: El objetivo del programa es prevenir conflictos, mejorar la atención y reducir la posibilidad de procesos sancionatorios. Desde 2019, la institución ha impulsado 5 mecanismos de fomento a buenas prácticas, con más de 700 establecimientos que ya forman parte de programas orientados al cumplimiento de la normativa de protección al consumidor. Para la radio revista informativa Voces en Contacto, les informó Beatriz Díaz.
2: Y el Socorro Jurídico Humanitario presentó un nuevo balance que eleva a 537 las personas fallecidas en centros penales durante los 52 meses de vigencia del régimen de excepción.
0: La organización informó que los fallecidos permanecían detenidos sin condena judicial y que el 94% de los casos documentados corresponde a personas que, según sus registros, no tenían perfil de pandilleros. En su comunicado, el Socorro Jurídico advirtió que la cifra real podría superar el millar debido a la falta de información oficial de la Dirección General de Centros Penales y otras instituciones. Ingrid Escobar, directora del Socorro Jurídico, detalló que en junio de 2026 se registraron 4 muertes de procesados por agrupaciones ilícitas, todas ocurridas en el Hospital del Complejo Penitenciario de Izalco. Señaló que la Procuraduría para la Defensa de los Derechos Humanos no ha realizado visitas a ese centro, donde se concentra la mayor cantidad de fallecimientos.
3: Lo cual nos indica que la mayor cantidad de gente que a este momento está muriendo es por salud, ¿verdad? Negación del derecho a la salud. Esta recurrencia de causas, digamos, no esclarecidas, solo que sabemos que murieron en el centro hospitalario, bien podría ser una falla sistémica en el cuidado de la salud o en la atención no oportuna dentro de los centros penales. Otro dato importante que tenemos que analizar es la concentración geográfica y penitenciaria. El centro penal de Izalco es donde aparecen en primer lugar, de procedencia de las muertes, ¿verdad? Lo cual indica una necesidad de investigar específicamente las

0: condiciones de ese centro penal y sabe que la Procuradora para la Defensa de los Derechos Humanos nunca ha ido en régimen a hacer una visita al centro penal de Ixalco.
1: La abogada afirmó que las víctimas no tenían tatuajes alusivos a pandillas ni antecedentes policiales y que fueron señaladas como presuntos colaboradores. La organización sostuvo que estos casos permanecen ocultos en los denominados juicios masivos y constituyen presuntas violaciones a derechos humanos contemplados en el Estatuto de Roma.
0: Y los familiares solo reciben edema pulmonar, muerte súbita. Las personas, digamos, que aparecen como procesadas sin sentencia en firme, que esto es lo más grave, porque esto hay que como hacer énfasis. Esta gente no era condenada. Es gente procesada y hace su muerte, digamos, potencialmente sospechosa porque está bajo la custodia del Estado. Está directa la responsabilidad del Estado, sin antes el juez determinar su responsabilidad de lo que lo acusa. Entonces esto es grave.
1: El Socorro Jurídico pidió a las autoridades mayor transparencia en la información sobre las muertes en los centros penales y solicitó a la Dirección General de Centros Penales y a la Fiscalía General de la República investigar las causas de los fallecimientos, principalmente en Ixalco y en el penal La Esperanza, conocido como Mariona. Para la radio revista informativa Voces en Contacto, les informó Beatriz Díaz.
2: Gracias, Beatriz. Vamos a una pausa. No nos cambie.
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2: Continuamos con Voces en Contacto. Vamos a conocer cómo estará el clima en las próximas 24 horas.
8: Para este viernes 19 de junio, semana siguiente, estaremos siendo influenciados por una onda tropical que va saliendo de la región centroamericana y también una vaguada que tiene apoyo en niveles medios y altos de la tropósfera, y ambos sistemas estarán permitiendo las lluvias y tormentas en el territorio nacional a lo largo de la cadena volcánica, con mayor énfasis en la cordillera Paneque de Amatepec y en la cercanía del lago de Ilopango. Posteriormente, estas se irán desarrollando en la zona montañosa norte, con mayor énfasis al norte del departamento Santa Ana, Chalatenango y al norte de la zona oriental, donde estas últimas, en horas de la noche, se vendrán organizando un poco mejor y se irán desplazando por el resto de la zona oriental. En cambio, en la zona centro y occidente, estas serían un poco más aisladas. Sin embargo, manténgase pendiente de las actualizaciones que vayamos a emitir a través de nuestras redes sociales. El ambiente estará caluroso, máximas entre los 29 a 35 grados Celsius durante este día. Sin embargo, durante la madrugada del día de mañana, sin cambios significativos en las temperaturas mínimas, entre los 20 a 25 grados Celsius. En cambio, las condiciones marítimas son apropiadas para realizar cualquier tipo de actividad. Sin embargo, tenga en cuenta la permanencia de las corrientes de retorno y el fenómeno de marea viva que estará inundando la parte alta de las playas. Tómelo muy en cuenta y recuerde, el Observatorio Informa.
2: En más información, un grupo de familias en condición de vulnerabilidad.

0: Radio Segundo Montes nos informa.
1: Decenas de familias de escasos recursos están siendo evaluadas actualmente para formar parte de un nuevo programa de asistencia social, una iniciativa que busca transformar su calidad de vida a través de un apoyo integral.
2: Durante esta semana se ha estado desarrollando un diagnóstico situacional en nuestro distrito sobre los riesgos y afectaciones futuras que podrá tener nuestro municipio de Morazán Sur ante el fenómeno de la llegada del niño.
1: El proyecto, ejecutado por una organización internacional, cuenta con el acompañamiento técnico de la oficina distrital. Esta alianza estratégica busca garantizar que los recursos lleguen de manera efectiva a quienes más lo necesitan, fortaleciendo el tejido social de esta zona del oriente del país.
2: Actualmente, una entidad ejecutora, Save the Children, está realizando lo que es una base de datos para poder integrar un programa que está financiado por el PMA. Es un programa que se ha destinado para 22 países.
1: El componente principal de esta ayuda es la seguridad alimentaria y nutricional. A través de este programa se brindará asistencia constante para cubrir necesidades básicas de alimentación, buscando mitigar el hambre y mejorar el bienestar físico de los miembros de cada hogar seleccionado.
2: El enfoque principal del programa es el tema de seguridad alimentaria. Lleva varias partes o apoyos que podrán recibir desde, por ejemplo, temas de cosecha de agua a través de recipientes, producción de hortalizas y también incentivos económicos.
1: Uno de los enfoques prioritarios es brindar alivio a las familias que han visto sus medios de vida afectados por el cambio climático. Ante la inestabilidad de las cosechas y las dificultades ambientales, esta intervención llega como un respaldo necesario para la resiliencia de las comunidades rurales, mencionó el director distrital Noé Galeano.
2: De nuestro distrito serán beneficiadas 320 familias, las cuales están pasando por un proceso de diagnóstico. Ya hay unos lineamientos o criterios para poder ser partícipes del programa y actualmente se está enfocando en aquellas zonas que tendrán mayor afectación con el tema de seguridad alimentaria. En los últimos meses ya tenemos afectaciones, por ejemplo, en el tema de la ganadería. El tema de poder obtener alimento para el ganado se ha vuelto sumamente complicado y es por eso que estas medidas pretenden ayudar a mitigar la situación.
1: Cabe resaltar la importancia de esta cooperación internacional, la cual tiene presencia en diversos países del mundo. Sin embargo, en Centroamérica, el programa se desarrolla exclusivamente en Guatemala y El Salvador, siendo Yamabal del municipio Morazán Sur uno de los puntos clave para su implementación. Benel Castillo.
0: En más información, estudiantes de 5 instituciones de educación superior participaron en el foro interuniversitario sobre inclusión realizado en la Universidad Don Bosco para debatir sobre las barreras sociales que enfrentan las personas con discapacidad y el rol de las universidades en la construcción de una sociedad más inclusiva. Beatriz Díaz, cuéntenos.
3: El encuentro reunió a jóvenes de la UCA, la UES, la Universidad Pedagógica, la Universidad Politécnica y la Universidad Don Bosco, con el objetivo de intercambiar experiencias y fortalecer el liderazgo estudiantil en favor de la inclusión dentro y fuera de las aulas. Durante la inauguración, el vicerrector académico de la Universidad Don Bosco, José Humberto Flores Muñoz, subrayó que las juventudes deben ser vistas como protagonistas, capaces de generar cambios y no únicamente como beneficiarias de políticas públicas.
4: Hoy nos alegra recibir a estudiantes de 5 universidades, de la UCA, de la Universidad Nacional, de la Universidad Pedagógica y de la Universidad Politécnica, y por supuesto la Universidad Don Bosco, quienes con su participación hacen visible algo fundamental. Las juventudes no son únicamente destinatarias de las políticas de inclusión, sino protagonistas capaces de proponer, incidir y construir en soluciones para sus comunidades y para el país. Esperamos que este encuentro fortalezca el liderazgo estudiantil, motive a las instituciones de educación superior a realizar sus propias prácticas y contribuya a que la inclusión se convierta en una agenda viva, sostenible y compartida. Que sean todas y todos bienvenidos a la Universidad Don Bosco, que este foro sea un espacio fecundo de escucha.

0: aprendizaje y encuentro y compromiso. Muchas gracias y bienvenidos.
1: Por su parte, Julia Troviani, representante de Educaid en El Salvador, señaló que las personas con discapacidad han sido invisibilizadas por modelos sociales excluyentes y capacitistas. Reconoció avances con la Ley Especial de Inclusión de las Personas con Discapacidad, pero advirtió que el marco legal por sí solo no transforma la realidad sin el compromiso de instituciones públicas, universidades y comunidades.
2: Es aquí donde la historia nos interpela. Prudencia Ayala nos recuerda que ampliar derechos siempre ha sido un acto de participación ciudadana valiente. Ella desafió las normas de su tiempo no porque fueran naturales o normales, sino porque eran injustas. Hoy el desafío es el mismo. No basta con tener derechos reconocidos, necesitamos ejercerlos, defenderlos y expandirlos desde una ciudadanía activa. La cuestión social entonces no solo es convivir en la diferencia, sino construir condiciones reales de inclusión. Implica escuchar, abrir espacios de participación y asegurar que nadie quede afuera de las decisiones que afectan su vida. Y es desde aquí donde se vuelve clave el rol de las universidades, como espacios donde se gesta el futuro. En particular, el papel de las y los estudiantes, especialmente aquellos con discapacidad, que han logrado abrirse camino en la academia en contextos que aún presentan múltiples barreras y que hoy están abriendo puerta para otras generaciones. Esta presencia se expresa también en la diversidad de carreras y disciplinas aquí representadas, desde la salud hasta la ingeniería, las ciencias sociales, las económicas, la filosofía, las artes y mucho más. Recordándonos que la inclusión no pertenece a un solo ámbito, sino que atraviesa todos los espacios del conocimiento y de la vida social, así como nos enseña la guía práctica para la inclusión de personas con discapacidad en la vida comunitaria.
1: En el foro se presentó la Guía Práctica para la Inclusión de Personas con Discapacidad en la Vida Comunitaria, elaborada de manera conjunta por diversas instituciones y universidades. El documento busca acercar el marco legal y los estándares internacionales a las comunidades, promoviendo la participación ciudadana y el respeto de los derechos. El evento se desarrolló en el marco del proyecto Prudencia, que fomenta la cohesión social y la participación activa de las personas con discapacidad en la toma de decisiones que afectan sus vidas. Para la Radio Revista Informativa Voces en Contacto, les informó Beatriz Díaz.
3: Y para finalizar, durante el Festival de Artes, Cultura y Tradiciones Ancestrales, los estudiantes fueron la voz y el corazón de una jornada que hizo resplandecer el talento y la riqueza de la identidad salvadoreña en cada espacio del centro educativo. Bened Castillo nos informa desde Morazán.
4: El Instituto Nacional de Chapeltique en San Miguel Norte se vistió de gala con la celebración del Festival de Artes, Cultura y Tradiciones Ancestrales. Los estudiantes fueron los protagonistas indiscutibles de esta jornada, donde el talento y la identidad salvadoreña brillaron en cada rincón del centro educativo.
5: ¿Por qué crees que es importante rescatar la cultura y tradición de los pueblos?
6: Porque nosotros como jóvenes debemos de recordar lo que son, cómo vivían, cómo pasaban el tiempo nuestros antepasados, y también no dejar morir, digamos, las tradiciones antiguas, porque por lo general la mayoría de jóvenes de hoy en día no saben de cultura, por lo general.
4: Durante el evento, la comunidad educativa montó diversos stands, donde los jóvenes ofrecieron una exquisita degustación de platillos típicos.
5: Cuéntanos un poco sobre lo que ustedes están presentando acá.
7: Nosotros representamos las Palmas de Pachimalco, un festival que cultural que el primer año se hace, pero vamos a seguir celebrando cada año.
5: Interesante este tipo de festival para ustedes, ¿verdad?
7: Sí, muy interesante, recordando las épocas antiguas.
4: La jornada fue una explosión de color y sabor, complementada con muestras de cultura tradicional y una serie de puntos artísticos que cautivaron a todos los asistentes.
7: Tenemos alboroto, tamales piques y atol chuco, que le dicen.
5: Sí. ¿Qué importancia tiene el festival para ustedes?
7: Creo que para poder enseñarles a que prueben todo de un poco.
4: La directora de la institución destacó el compromiso y la dedicación de los alumnos, resaltando que el entusiasmo puesto en cada actividad fue clave para el éxito del festival. Según la autoridad escolar, este esfuerzo conjunto permitió rescatar y valorar las raíces que definen a la comunidad.
8: Este día estamos desarrollando el Festival de Pueblos Indígenas Lenca Potón, aplicando la inteligencia artificial. Ha sido un trabajo coordinado con los estudiantes y docentes. Tenemos el debut de nuestra banda Cachiporras y de nuestro ballet folclórico, como también la visita de los estudiantes del Centro Escolar Colonia La Paz, el Instituto de Yamabal, el Centro Escolar Eliseo Enrique y el debut de un grupo de danza de maestras de parvularia.
4: Por su parte, el representante de la Departamental del Ministerio de Educación subrayó la importancia de estos espacios. Afirmó que este tipo de iniciativas son fundamentales para fortalecer la formación integral de los estudiantes, vinculándolos directamente con el legado cultural de nuestro país.
9: Pues la importancia de todo esto es que nuestros niños, nuestros jóvenes, obviamente reconocen sus raíces culturales, sus raíces ancestrales, y que no solamente se da a nivel de la teoría en cada una de las asignaturas en las aulas, sino que ahora, pues con el aula invertida, pues nosotros traemos ya la práctica en sí de toda esta teoría y que favorece al desarrollo cultural de los niños.
4: Las autoridades educativas informaron que este modelo de festivales se desarrolla activamente en todo el departamento. Cada instituto nacional se convierte en sede de estas celebraciones, logrando la participación constante de diferentes centros escolares para fomentar la unidad y el orgullo nacional. Benel Castillo.
3: Vamos a una pausa, no nos cambien.
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3: Continuamos con Voces en Contacto. La especialista en migración Celia Medrano expuso que entre 2020 y 2025 se registraron alrededor de 700,000 solicitudes de asilo de salvadoreños en Estados Unidos, lo que equivale un promedio a 120,000 por año. Además, datos de ACNUR reportaban a finales de 2024 más de 208,000 solicitudes en distintos países, incluyendo México, España, Reino Unido, Costa Rica, Italia y Guatemala. Hoy el compañero de YS UCA Noticias, Gerardo Castro, conversa con la especialista Celia Medrano. Adelante, compañero.
14: En el marco del Día Mundial del Refugiado, que se conmemora cada 20 de junio, hoy abordaremos el tema del refugio y la migración forzada, una realidad que afecta a miles de personas en la región y el mundo. Para analizar este fenómeno, sus causas, desafíos y el papel de los estados en la protección internacional, nos acompaña Celia Medrano. Ella es consultora y especialista en migración. Celia, buen día y gracias por venir.
15: Estamos aquí precisamente para hablar sobre el Día Mundial de la Persona Refugiada, que precisamente cumple 75 años a partir de la firma de la Convención del Estatuto de los refugiados de 1951. Hablaremos más en la medida de que estemos hablando.